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2: Señoras y señores, comenzamos nuestro informativo de hoy contándoles que la Comisión Carnaval de la Municipalidad de Arica informa que trabaja en la organización del pasacalle del Machacmara, programado para el sábado 20 de junio del presente año en el sector céntrico de nuestra ciudad. Es importante consignar que el municipio no ha solicitado permiso a la delegación presidencial para la organización de un pasacalle en Cerro Sombrero. Por ende, le preguntamos al concejal Daniel Manríquez, quien presidió la comisión carnaval realizada en el edificio consistorial, ¿quién está organizando el pasacalle del Machacmara en el sector de Cerro Sombrero, concejal?
3: Es una organización privada, entiendo que por ambas asociaciones que componen la mesa carnaval, Confraternidad y Federación. Siempre, obviamente, hay que desear el éxito de cualquier actividad cultural, pero hay que ser súper claro en que la responsabilidad de este municipio no está con respecto a esa organización, sino que la que va a realizarse en 21 de mayo.
2: Con respecto a la obtención del permiso para la organización de esta actividad, el concejal Daniel Manríquez, presidente de la Comisión Emergencia del Consejo Municipal de Arica, cree que esta es una tarea que está en pleno proceso de adaptación.
3: El trabajo de la permisología se ha desarrollado también en virtud del proceso mismo de depuración de la nueva ley, que ha sido compleja no solo para Arica y Parinacota, sino que ha sido para todas las regiones un proceso donde los distintos organizadores, tanto privados como públicos, han tenido que ir entendiendo la lógica de esta nueva ley, y es por eso que ha sido un complejo escenario, no imposible, pero por lo menos la municipalidad y el equipo de gestión, los concejales, han estado en contacto con la autoridad responsable de que da la autorización, y entendemos que estamos en ese proceso de cumplir con todo el check que nos pide la delegación presidencial, las policías, para que el evento Machacmara, organizado por la municipalidad, que es 21 de mayo, cumpla y tenga los permisos que corresponden.
2: Para cumplir con la logística que exige la nueva ley de seguridad privada, trabajan de forma coordinada la Dirección Municipal de Seguridad, Administración Municipal, Eventos, Dirección de Cultura, Aseo y Ornato y la Dirección de Desarrollo Comunitario. Desde la Comisión Carnaval recuerdan que desde hace 26 años el municipio organiza el pasacalle Machacmara, que recorre las calles del casco histórico de Arica. Ese es un dato, amigos míos, no menor. El pasacalle Machacmara, que comenzó en el año 2000, siempre ha contado con el apoyo de la Municipalidad de Arica, y en esta oportunidad no es la excepción. Bueno, nos vamos con una noticia para paladares exigentes. Por favor, ponga mucha atención. Este viernes 19 de junio, a las 5:30 de la tarde, en el Poblado Artesanal, se realizará el Festival de la Calapurca con el sazón del adulto mayor. Habrá, escuche por favor, con mucha atención, 1000 degustaciones gratuitas. A mí ya se me abrió el apetito. Organiza la Oficina Comunal del Adulto Mayor y la Oficina de Desarrollo Indígena de la Municipalidad de Arica. De allá somos, voy a repetir, este viernes 19 de junio, 5:30 de la tarde, en el Poblado Artesanal, se nos viene el tremendo Festival de la Calapurca con el sazón del adulto mayor. Ahora, le recuerdo que usted y la Muni están en campaña para derrotar la incultura de la basura. 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
2: Es todo por ahora. En cualquier momento volvemos con más noticias en Arica News.
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1: Le indica la hora.
2: Las 8 de la noche con 58 minutos.
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0: Hay momentos en la vida donde necesitamos una palabra, una guía y un mensaje que llegue directamente al corazón. Usted está escuchando Doble Poder, la comunidad espiritista que durante años ha acompañado a miles de personas entregando orientación, energía y un mensaje de esperanza, siendo hoy, jueves 18 de junio, en mi sintonía de Arica y alrededores. Cada día estamos aquí para usted en este mismo horario, conectando corazones y compartiendo un espacio de reflexión, sabiduría y crecimiento espiritual. Queremos invitarle a quedarse junto a nosotros, a sintonizarnos diariamente y permitir que este mensaje llegue a su vida. Si usted siente que necesita una orientación, una palabra especial o desea comunicarse con nuestra comunidad, puede llamarnos al teléfono 983-59-60-43, repito, 983-59-60-43. Agradecemos profundamente a todas las personas que han confiado en la comunidad espiritista Doble Poder, a quienes nos han entregado sus testimonios y nos permiten seguir creciendo con amor y dedicación. Mucha gente quiere ver, mucha gente quiere escuchar, saber realmente lo que es una descarga. Tenemos una dama en este minuto, una señora de mucho respeto, que se ha dado cuenta de lo que su cuerpo ha botado. Hicimos una imposición de manos. Por lo menos 25 años estuvo esto en su cuerpo arraigado, al igual que un cuerpo extraño, al igual que un elemento sucio, le tenía su vida amarrada, ni siquiera la dejaba caminar como corresponde, derecha. Hoy ella quiere decir y contarle a las mujeres, a las madres, a las hijas, a las cristianas, qué sintió cuando impusimos el poder de la fe de Dios y de las manos. ¿Qué le diría a la gente, amor?
1: Buenas tardes, primero que nada. Yo hace 25 años que sufro con mi hija y conmigo mismo, y en este momento he podido comprobar lo que su fe y mi fe ha podido hacer. El imponerme sus manos, he sentido cómo ha salido la maldad que me habían hecho. En el costado derecho de mi costilla, sentí como que se habían quebrado y como que mi columna volvió a su normalidad, porque sentía mucho dolor de columna.
0: ¿Cómo te sientes ahora?
1: Bien.
0: ¿Te sientes limpia tu cuerpo?
1: En este momento sí.
0: Dios te bendiga. Mi gente querida, ya estamos nuevamente acompañándolos nosotros, la comunidad espiritista Doble Poder, compartiendo estos temas espirituales que muchas personas viven, pero que a veces prefieren guardar en silencio por miedo o por no saber cómo explicarlos. Y hoy queremos hablar de algo que llama muchísimo la atención, los sueños espirituales. Porque hay personas que comienzan a tener sueños raros, sueños repetidos. Sueñan con cementerios, con agua sucia, con sombras, con familiares fallecidos o incluso despiertan asustadas en plena madrugada. Y uno muchas veces dice, ¿habrá sido solamente un sueño? Pero ojo con eso, porque hay sueños que son simplemente cansancio, pero hay otros que vienen cargados espiritualmente y dejan señales importantes. Nosotros hemos conocido personas que antes de pasar por problemas fuertes comenzaron primero con sueños extraños, despertarse, despertares repentinos o esa sensación rara de sentir presencia o pesadez mientras dormían. Y ahí es donde uno tiene que empezar a prestar atención, porque cuando el espíritu está cargado, muchas veces las señales comienzan justamente durante el sueño. Hay personas que sueñan constantemente con caminos oscuros, con persecuciones, con personas desconocidas o con situaciones que después terminan ocurriendo en la vida real. Y créame, eso le pasa a mucha gente. También hay personas que despiertan más cansadas de lo que se acostaron, sin energía, con dolor de cabeza o sintiendo angustia desde temprano. Y justamente para escuchar experiencias de nuestra gente, vamos a tomar nuestra primera llamada de esta transmisión. Intrigay, Intrigay, buenas la día.
2: ¿Aló?
0: Regáleme su fecha de la nacimiento.
2: El 6 de marzo 61.
0: En su fecha de la nacimiento veo que guste ser una personita que se me tiene que cuidar mucho porque tiene los nervios de punta.
2: Ya.
0: La veo con problemas los nervios y veo madrecita. A usted tiene que cuidarse también bastante porque hay unos dolores que le han dado últimamente a los brazos.
2: Sí, todos los días.
0: hay problema la circulación de la sangre.
2: Ya.
0: Usted ya se hizo ver al médico.
2: Sí.
0: ¿Y qué le dijeran?
2: Que eran los tendones de los brazos. Eso es lo que me dijeron.
0: No se equivocaron. Pero también, mujer, hay problemas la circulación de la sangre. La sangre la tiene mucho la gruesa. ¿Usted?
2: Ya.
0: No soy médico para decirle esto, pero sí conozco a través de la fecha de la nacimiento las cositas. Y le vamos a ayudar a usted también, madrecita, porque la veo a usted muy preocupada por un ser querido. ¿Quién es?
2: Con mi marido.
0: Deme la fecha de nacimiento.
2: El 24 de junio del 58.
0: Un buen hombre, un hombre muy trabajador, un hombre muy echado para adelante, pero a él lo veo también, uy, Virgen Santísima. Aquí estoy viendo que él tuvo un fracaso con una mujer antes de conocer a usted.
2: Sí.
0: ¿Cuánto hace?
2: Hacen como 18 años más o menos.
0: Esa mujer a él me lo mandó perjudicar con trabajos de magia negra, brujería, y esa mujer, madrecita, a él lo tiene muy mal.
2: Ya.
0: Porque, espósito, todo lo que emprende, todo le sale mal.
2: Sí.
0: ¿Él en qué trabaja?
2: El camión.
0: Hay que tenerla cuidada, porque sé que a esta hora también hay mucha gente en las carreteras que me escuchan en la camión, que van para la Argentina, otras personitas que van para el sur, para el norte. Me escuchan porque ya me han venido a visitar mucha gente que maneja las camiones, que maneja las micro. Pero le digo una cosa. Hay que tenerla cuidada porque cuando hay daño, hay cosas malas, se presentan los accidentes. Un mensaje para los incrédulos.
2: Que crean que todo lo que me dijo que era, es verdad.
0: Bueno, corazón, un abrazo. Hasta pronto.
2: Hasta pronto.
0: Muchas gracias por esa llamada, porque sabemos que muchas personas se sienten identificadas con este tema y quizás nunca se habían atrevido a comentarlo. Seguimos acompañándolos y queremos decir algo importante. Hay señales espirituales que jamás deben ignorarse. Pesadillas constantes, despertares a la misma hora todas las noches, sentir miedo sin explicación o soñar repetidamente con ciertas personas o lugares. Muchas veces eso indica que la persona está pasando por una carga espiritual importante o por energías muy densas alrededor. Por eso nosotros realizamos orientación espiritual, limpiezas y revisión espiritual completa, porque cuando el espíritu empieza a desequilibrarse, la tranquilidad de la persona también comienza a cambiar. Y si usted quiere consultar, si siente que algo no anda bien o quiere orientarse espiritualmente, puede llamarnos o escribirnos al 983-59-60-43. Repito, 983-59-60-43. Y recuerden algo, muchas veces el espíritu avisa antes de que ocurran situaciones más fuertes. Bueno, nuevamente retomamos nuestra segunda llamada del día de hoy, llamada en vivo. Inchirigay, tiene un minuto de su tiempo para darle respuesta a su carta astral del día 27 del 09 del 58. ¿Esa fecha de quién es?
3: Es mi fecha.
0: Hemos mirado y la verdad, primeramente felicitarla. Usted es una mujer emprendedora, muy trabajadora, luchadora y le ha tocado duro en esta vida. Es una persona humilde, le gusta servir y ayudar. Pero le han pagado con daños y traiciones, enemigos ocultos, personitas que por delante dan la mano y de espalda clavan puñal. Ya, su suerte se le ha ido, su suerte se ha cerrado, por eso al campo de su espíritu bastante tristeza, aburrimiento, ganas y deseos de irse y dejar todo tirado. ¿Es verdad o es mentira?
3: Sí.
0: Su salud se ha ido, bastante enfermedad, hay dolores a la parte baja del cuerpo, lo que come es pesa, la saliva amarga, la vista corta. ¿Lo ha sentido? A mí me gustaría revisarle su caso, doña Mariela.
3: ¿A qué hora voy?
0: Antes de citarla, le hago una pregunta. ¿Le he hablado con verdad o con mentira?
3: De todas maneras, por lo que yo he escuchado. Pero tiene que verme, darme remedio, no sé.
0: Nuevamente agradeciendo. Gracias también por esa llamada. y gracias a todas las personas que cada día comparten con nosotros sus experiencias espirituales y nos permiten acompañarlos en estos temas tan delicados. Y de esta manera vamos finalizando este tema sobre sueños espirituales y señales que muchas veces aparecen mientras dormimos, porque hay cosas que quizás la mente no entiende, pero que el espíritu sí alcanza a sentir. Nosotros agradecemos sinceramente la compañía y la confianza de toda la gente que nos escucha desde distintos lugares de aquí del norte de Chile. Recuerde que nosotros somos la comunidad espiritista Doble Poder y estaremos junto a ustedes todos los días en esta misma sintonía y en este mismo horario, compartiendo orientación espiritual y estos temas que muchos viven, pero pocas veces se atreven a conversar. Y antes de retirarnos, si usted siente cargas, pesadillas, angustia, mala suerte o quiere orientación espiritual seria, puede ya escribirnos o llamarnos al 983-59-60-43. Repito, 983-59-60-43. Nos encontramos en la próxima emisión y que la luz espiritual acompañe siempre sus caminos.
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5: Señores auditores, yo vengo a dar las gracias aquí. Él me ha sanado conjunto con Dios. 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
0: ¿Cómo eran los ataques?
5: Eran como ataques epilépticos, que mi cuerpo saltaba, yo me torcía y caía nomás, y la gente muchas veces arrancaba porque me tenía temor.
0: ¿Cuánto tiempo estuvo con esa enfermedad?
5: 10 años.
0: ¿Consultó médicos?
5: Consulté muchos médicos.
0: ¿Le hicieron alguna vez algún remedio?
5: Sí, me hicieron, pero ninguno me hacía nada.
0: ¿Y ahora qué siente?
5: Ahora me siento bien, puedo trabajar.
0: Cuéntale a la gente, ¿cómo eran los ataques? ¿Y de cuándo? Que ya no te da ninguno.
5: Los ataques empezaba yo, sentía que mi cabeza empezaba a mirar para atrás, mis ojos se daban vuelta y yo todavía estaba viva cuando mis brazos y mis piernas ya estaban tiesas, ¿cierto? 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
0: Muchas gracias.
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1: Le indica la hora.
2: Las 10 de la noche en punto.
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1: Le indica la hora.
2: Las 11 de la noche en punto.
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0: La 1:53 de la mañana.
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0: lugar donde la energía, la sabiduría y la conexión espiritual se encuentran, llega hasta usted un mensaje de luz, esperanza y renovación. Bienvenido a la comunidad espiritista Doble Poder, un espacio creado para acompañarle, orientarle y entregarle palabras que pueden ayudarle a encontrar equilibrio, fortaleza y nuevas posibilidades en su camino, siendo hoy viernes 19 de junio. En mi sintonía de Arica y alrededores, hemos tenido el privilegio de estar junto a miles de personas que han confiado en nuestra experiencia y en nuestras orientaciones espirituales.
1: Señores auditores, yo vengo a dar las gracias aquí. Él me ha sanado conjunto con Dios. Digamos, yo era una persona inválida que la gente huía de mí cuando me daban mis ataques.
0: ¿Cómo eran los ataques?
1: Eran como ataques epilépticos, que mi cuerpo saltaba, yo me torcía y caía nomás, y la gente muchas veces arrancaba porque me tenía temor.
0: ¿Cuánto tiempo estuvo con esa enfermedad?
1: 10 años.
0: ¿Consultó médicos?
1: Consulté muchos médicos.
0: ¿Le hicieron alguna vez algún remedio?
1: Sí, me hicieron, pero ninguno me hacía nada.
0: ¿Y ahora qué siente?
1: Ahora me siento bien, puedo trabajar.
0: Cuéntale a la gente, ¿cómo eran los ataques? ¿Y de cuándo? Que ya no te da ninguno.
1: Los ataques empezaba yo, sentía que mi cabeza empezaba a mirar para atrás, mis ojos se daban vuelta y yo todavía estaba viva cuando mis brazos y mis piernas ya estaban tiesas, ¿cierto? Y a veces me daba cuenta y otras veces no. Y los tenía 10 años y desde hace 3 años aproximadamente yo no tengo ningún ataque.
0: Muchas gracias. Agradecemos de todo corazón cada testimonio, cada palabra de cariño y cada experiencia compartida por quienes nos han permitido ser parte de sus historias. Sus mensajes nos inspiran a continuar entregando este espacio con respeto y dedicación. Si usted desea recibir una orientación personalizada, puede comunicarse con nosotros al teléfono 983-59-60-43. 983-59-60-43. Recuerde, cada camino tiene una energía, cada historia tiene un propósito y siempre existe una nueva oportunidad para avanzar. Esto es Comunidad Doble Poder, un encuentro con la guía, la sabiduría y la conexión espiritual. Mi gente querida, ya estamos nuevamente al aire. Nosotros, la comunidad espiritista Doble Poder, acompañándolos con estos temas espirituales que muchas personas practican en silencio y que vienen desde hace muchísimos años. Porque hoy queremos conversar de algo muy importante, los baños espirituales. Y ojo, porque hay mucha gente que piensa que un baño espiritual es solamente echarse unas hierbas y listo, pero no. Detrás de eso hay una limpieza energética muy profunda. Hay personas que empiezan a sentirse pesadas, sin ánimo, con dolores, con discusiones constantes o sintiendo que la mala suerte no la suelta, y muchas veces el cuerpo empieza a absorber toda esa carga negativa. Por eso existen baños espirituales que ayudan a limpiar el aura, a descargar energías pesadas y a mover caminos que están completamente estancados. Por ejemplo, hay baños con ruda para cortar envidia y oscuridad, baños con romero para abrir caminos, baños con albahaca para atraer tranquilidad y baños dulces que muchas personas utilizan para el amor y la armonía. Pero también hay algo importante que la gente debe entender. No todos los baños sirven para todas las personas, porque hay cargas espirituales que son más fuertes. Hay personas que vienen muy cruzadas o casas que están demasiadas cargadas energéticamente, y ahí ya se necesita una orientación espiritual más profunda. Nosotros vemos muchos casos de personas que después de una limpieza espiritual sienten alivio, duermen mejor, se sienten más tranquilas o incluso comienzan a destrabarse situaciones que llevaban meses detenidas. Y justamente para escuchar experiencias y consultas de nuestra gente, vamos a tomar nuestra primera llamada de esta transmisión. ¡Aló!
2: Muy buenos días, muchas bendiciones.
0: Muy buenos días, muchas bendiciones. Regáleme su fecha de la nacimiento.
2: El 2 del 52.

0: en julio.
1: En su fecha de la nacimiento estoy viendo, madre mía, tiene que tener mucho la cuidada usted, porque usted no la veo muy bien en la campo de la salúa. Hay problemas en usted, la parte de los nervios.
0: Sí.
1: Última, la mente ha estado así como tensa, como nerviosa, como que presiente que algo malo le va a ocurrir.
0: Sí.
1: ¿Lo ha notado?
0: Sí.
1: Y veo una preocupación en usted por un ser querido. ¿Quién es?
0: Mi marido.
1: ¿Espósito de usted? A ver, deme la fecha de nacimiento de él.
0: El 19 de enero del 48.
1: Aquí veo espósito, mujer. Tiene que tener mucho cuidado con él porque a él lo veo mal de salud también. Hay unos problemas en él, más exactamente la parte de las paticas.
0: ¿Ya?
1: Y veo problemas en él a la próstata. ¿Ya se hizo ver la próstata?
0: Sí.
1: ¿Y qué le dijeran?
0: Tiene que ir al doctor.
1: Madrecita, tenga cuidado porque los problemas de él son de la salud.
0: Ya.
1: Y estos problemas se pueden sanar también con la Pachamama, la naturaleza.
0: Ya.
1: En usted veo muchos nervios, mucha tensión y veo también pérdidas. ¿Usted tuvo alguna pérdida?
0: No muchos años.
1: ¿Qué perdió?
0: Mi mamá.
1: ¿Falleció?
0: Sí.
1: Mujer, tengas cuidado porque la veo últimamente. Vuelvo y le decir a usted, la veo muy preocupada.
0: Sí.
1: Madrecita, usted tiene que venir a mi malojita. Yo le voy a preparar plantas, hierbas, cortezas para ayudarle a usted. Bueno, madrecita, ¿qué mensaje le da usted a toda la gente que le está escuchando?
0: Que lo escuchen todos porque es una sanación de verdad divina, de verdad, que Dios se los da a ustedes, a toda la comunidad.
1: Hasta pronto.
0: Ya, muchas gracias y muchas bendiciones.
1: Ya agradecemos mucho esa llamada porque muchas personas viven situaciones parecidas y no saben cómo empezar una limpieza espiritual correcta. Seguimos acompañándolos y queremos decir algo muy importante. Cuando una casa se siente pesada, cuando hay peleas constantes, cuando todo se rompe, cuando los niños no pueden dormir o cuando uno siente un ambiente extraño, hay que prestar atención. Porque muchas veces las energías negativas se van acumulando dentro del hogar. Por eso hay personas que acostumbran a hacer baños espirituales y también sahumerios para limpiar los espacios y mover las energías estancadas. Y si usted siente que necesita orientación, si quiere saber qué tipo de baño puede realizar o siente que está pasando por una carga espiritual fuerte, puede desde ya escribirnos o llamarnos al 9-83-59-60-43. Repito, 9-83-59-60-43. Atendemos primera vez control todo lo que nos quiera llamar. Cordialmente, Angelita está ahí en el teléfono respondiendo la llamadita. Y recuerden algo, cuando el espíritu se limpia, muchas veces también empiezan a cambiar la tranquilidad de la persona y de su hogar. Y en este momento queremos seguir escuchando a nuestra gente. Así que vamos con una segunda llamada en vivo. Inchirigay, cuénteme, ¿cómo está?
2: Lo que pasa es que hoy en día hay tantas cosas de estafa que no vaya ni creer.
1: Mucho gusto. Suele pasar, no se preocupe, pero bueno, bendito Dios, siéntase afortunada de recibir mi llamada. Estoy haciendo respuesta y a mí me gustaría atenderla y ayudarla en persona. Vea, ¿dónde está en este ratito? ¿Dónde se encuentra?
2: Sí, el problema es que yo no vivo en Vallenar, yo vivo acá en Coquimbo. Y voy a Vallenar porque visito a mi madre.
1: ¿Usted podría atenderse en La Serena el día jueves?
2: ¿A qué hora? A ver, para anotar, ¿dónde?
1: El día jueves la puedo esperar a las 10 de la mañana. ¿Le queda bien?
2: Sí.
1: Muchas llamaditas también. Muchas gracias por esa llamada y gracias a todas las personas que siempre están pendientes de estos temas espirituales y comparten sus experiencias con nosotros. Bueno, y ya retomando el tema de los baños y ya finalizando el día de hoy, y de esta manera vamos finalizando este tema sobre baños espirituales y limpiezas energéticas. Un tema antiguo, pero que hasta el día de hoy muchas personas siguen realizando para buscar tranquilidad, protección y equilibrio espiritual. Nosotros agradecemos sinceramente a cada persona que nos acompaña día a día, a quienes están en sus hogares, trabajando, recorriendo distintos lugares de Chile, escuchándonos en esta linda transmisión, en esta linda radio. Y obviamente queremos gracias, agradecer, gracias por la confianza, gracias por la sintonía y gracias por permitirnos acompañarlos con estos temas espirituales que muchos viven, pero pocas veces se conversan abiertamente. Recuerden que nosotros somos la comunidad espiritista Doble Poder y estaremos junto a ustedes todos los días en esta misma sintonía y en este mismo horario. Y antes de retirarnos, si usted siente cargas, mala suerte, tristezas, problemas constantes o quiere orientación espiritual, puede llamarnos ya al 983-59-60-43, 983-59-60-43. Atendemos controles y también personas por primera vez pueden llamarnos ya ahora en este mismo momento. Nos encontramos en la próxima emisión y que la luz espiritual acompañe siempre sus caminos.
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4: Señores auditores, yo vengo a dar las gracias aquí. Él me ha sanado conjunto con Dios. Digamos, yo era una persona inválida que la gente huía de mí cuando me daban mis ataques.
1: ¿Cómo eran los ataques?
4: Eran como ataques epilépticos, que mi cuerpo saltaba, yo me torcía y caía nomás, y la gente muchas veces arrancaba porque me tenía temor.
1: ¿Cuánto tiempo estuvo con esa enfermedad?
4: 10 años.
1: ¿Consultó médicos?
4: Consulté muchos médicos.
1: ¿Le hicieron alguna vez algún remedio?
4: Sí, me hicieron, pero ninguno me hacía nada.
1: ¿Y ahora qué siente?
4: Ahora me siento bien, puedo trabajar.
1: Cuéntale a la gente, ¿cómo eran los ataques? ¿Y de cuándo? Que ya no te da ninguno.
4: Los ataques empezaba yo, sentía que mi cabeza empezaba a mirar para atrás, mis ojos se daban vuelta y yo todavía estaba viva cuando mis brazos y mis piernas ya estaban tiesas, ¿cierto? Y a veces me daba cuenta y otras veces no. Y los tenía 10 años y desde hace 3 años aproximadamente yo no tengo ningún ataque.
1: Muchas gracias.
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0: Las 6 de la mañana con 42 minutos.
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1: Le indica la hora.
2: Las 8 de la mañana en punto.
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1: Señoras y señores, comenzamos nuestro informativo de hoy contándoles que la Comisión Carnaval de la Municipalidad de Arica informa que trabaja en la organización del pasacalle del Machacmara, programado para el sábado 20 de junio del presente año en el sector céntrico de nuestra ciudad. Es importante consignar que el municipio no ha solicitado permiso a la delegación presidencial para la organización de un pasacalle en Cerro Sombrero. Por ende, le preguntamos al concejal Daniel Manríquez, quien presidió la comisión carnaval realizada en el edificio consistorial, ¿quién está organizando el pasacalle del Machacmara en el sector de Cerro Sombrero, concejal?
2: Es una organización privada, entiendo que por ambas asociaciones que componen la mesa carnaval, Confraternidad y Federación. Siempre, obviamente, hay que desear el éxito de cualquier actividad cultural, pero hay que ser súper claro en que la responsabilidad de este municipio no está con respecto a esa organización, sino que la que va a realizarse en 21 de mayo.
1: Con respecto a la obtención del permiso para la organización de esta actividad, el concejal Daniel Manríquez, presidente de la Comisión Emergencia del Consejo Municipal de Arica, cree que esta es una tarea que está en pleno proceso de adaptación.
2: El trabajo de la permisología se ha desarrollado también en virtud del proceso mismo de depuración de la nueva ley, que ha sido compleja no solo para Arica y Parinacota, sino que ha sido para todas las regiones un proceso donde los distintos organizadores, tanto privados como públicos, han tenido que ir entendiendo la lógica de esta nueva ley, y es por eso que ha sido un complejo escenario. No imposible, pero por lo menos la municipalidad y el equipo de gestión, los concejales, han estado en contacto con la autoridad responsable de que da la autorización, y entendemos que estamos en ese proceso de cumplir con todo el check que nos pide la delegación presidencial, las policías, para que el evento Machacmara, organizado por la municipalidad, que es 21 de mayo, cumpla y tenga los permisos que corresponden.
1: Para cumplir con la logística que exige la nueva ley de seguridad privada, trabajan de forma coordinada la Dirección Municipal de Seguridad, Administración Municipal, Eventos, Dirección de Cultura, Aseo y Ornato y la Dirección de Desarrollo Comunitario. Desde la Comisión Carnaval, recuerdan que desde hace 26 años el municipio organiza el pasacalle Machacmara, que recorre las calles del casco histórico de Arica. Ese es un dato, amigos míos, no menor. El pasacalle Machacmara, que comenzó en el año 2000, siempre ha contado con el apoyo de la Municipalidad de Arica, y en esta oportunidad no es la excepción. Bueno, nos vamos con una noticia para paladares exigentes. Por favor, ponga mucha atención. Este viernes 19 de junio, a las 5:30 de la tarde, en el Poblado Artesanal, se realizará el Festival de la Calapurca con el sazón del adulto mayor. Habrá, escuche por favor, con mucha atención, 1000 degustaciones gratuitas. A mí ya se me abrió el apetito. Organiza la Oficina Comunal del Adulto Mayor y la Oficina de Desarrollo Indígena de la Municipalidad de Arica. De allá somos, voy a repetir, este viernes 19 de junio, 5:30 de la tarde, en el Poblado Artesanal, se nos viene el tremendo Festival de la Calapurca con el sazón del adulto mayor. Ahora, le recuerdo que usted y la Muni están en campaña para derrotar la incultura de la basura. 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
1: Es todo por ahora. En cualquier momento volvemos con más noticias en Arica News.
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0: 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Bienvenido a la comunidad espiritista Doble Poder, un espacio creado para acompañarle, orientarle y entregarle palabras que pueden ayudarle a encontrar equilibrio, fortaleza y nuevas posibilidades en su camino, siendo hoy viernes 19 de junio. En mi sintonía de Arica y alrededores, hemos tenido el privilegio de estar junto a miles de personas que han confiado en nuestra experiencia y en nuestras orientaciones espirituales.
1: Señores auditores, yo vengo a dar las gracias aquí. Él me ha sanado conjunto con Dios. Digamos, yo era una persona inválida que la gente huía de mí cuando me daban mis ataques.
0: ¿Cómo eran los ataques?
1: Eran como ataques epilépticos, que mi cuerpo saltaba, yo me

0: caía nomás y la gente muchas veces arrancaba porque me tenía temor.
1: ¿Cuánto tiempo estuvo con esa enfermedad?
0: 10 años.
1: ¿Consultó médicos?
0: Consulté muchos médicos.
1: ¿Le hicieron alguna vez algún remedio?
0: Sí, me hicieron, pero ninguno me hacía nada.
1: ¿Y ahora qué siente?
0: Ahora me siento bien, puedo trabajar.
1: Cuéntale a la gente, ¿cómo eran los ataques? ¿Y de cuándo? Que ya no te da ninguno.
0: Los ataques empezaba yo, sentía que mi cabeza empezaba a mirar para atrás, mi ojo se daban vuelta y yo todavía estaba viva cuando mis brazos y mis piernas ya estaban tiesas, ¿cierto? Y a veces me daba cuenta y otras veces no. Y los tenía 10 años y desde hace 3 años aproximadamente yo no tengo ningún ataque.
1: Muchas gracias. Agradecemos de todo corazón cada testimonio, cada palabra de cariño y cada experiencia compartida por quienes nos han permitido ser parte de sus historias. Sus mensajes nos inspiran a continuar entregando este espacio con respeto y dedicación. Si usted desea recibir una orientación personalizada, puede comunicarse con nosotros al teléfono 983-59-60-43, 983-59-60-43. Recuerde, cada camino tiene una energía, cada historia tiene un propósito y siempre existe una nueva oportunidad para avanzar. 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Mi gente querida, ya estamos nuevamente al aire. Nosotros, la comunidad espiritista Doble Poder, acompañándolos con estos temas espirituales que muchas personas practican en silencio y que vienen desde hace muchísimos años. Porque hoy queremos conversar de algo muy importante, los baños espirituales. Y ojo, porque hay mucha gente que piensa que un baño espiritual es solamente echarse unas hierbas y listo, pero no. Detrás de eso hay una limpieza energética muy profunda. Hay personas que empiezan a sentirse pesadas, sin ánimo, con dolores, con discusiones constantes o sintiendo que la mala suerte no la suelta. Y muchas veces el cuerpo empieza a absorber toda esa carga negativa. Por eso existen baños espirituales que ayudan a limpiar el aura, a descargar energías pesadas y a mover caminos que están completamente estancados. Por ejemplo, hay baños con ruda para cortar envidia y oscuridad, baños con romero para abrir caminos, baños con albahaca para atraer tranquilidad y baños dulces que muchas personas utilizan para el amor y la armonía. Pero también hay algo importante que la gente debe entender. No todos los baños sirven para todas las personas, porque hay cargas espirituales que son más fuertes. Hay personas que vienen muy cruzadas o casas que están demasiadas cargadas energéticamente y ahí ya se necesita una orientación espiritual más profunda. Nosotros vemos muchos casos de personas que después de una limpieza espiritual sienten alivio, duermen mejor, se sienten más tranquilas o incluso comienzan a destrabarse situaciones que llevaban meses detenidas. Y justamente para escuchar experiencias y consultas de nuestra gente, vamos a tomar nuestra primera llamada de esta transmisión. ¡Aló!
2: Muy buenos días, muchas bendiciones.
1: Muy buenos días, muchas bendiciones. Regáleme su fecha de la nacimiento.
2: El 2 del 52, en julio.
1: En su fecha de la nacimiento estoy viendo, madre mía, tiene que tener mucho la cuidada. Usted, porque usted no la veo muy bien en la campo de la salúa. Hay problemas en usted, la parte de los nervios.
2: Sí.
1: Última, la mente ha estado así como tensa, como nerviosa, como que presiente que algo malo le va a ocurrir.
2: Sí.
1: ¿Lo ha notado?
2: Sí.
1: Y veo una preocupación en usted por un ser querido. ¿Quién es?
2: Mi marido.
1: Esposito de usted. A ver, deme la fecha de nacimiento de él.
2: El 19 de enero del 48.
1: Aquí veo esposito, mujer. Tiene que tener mucho cuidado con él porque a él lo veo mal de salud también. Hay unos problemas en él, más exactamente la parte de las paticas.
2: ¿Ya?
1: Y veo problemas en él a la próstata. ¿Ya se hizo ver la próstata?
2: Sí.
1: ¿Y qué le dijeran?
2: Tiene que ir al doctor.
1: Madrecita, tenga cuidado porque los problemas de él son de la salud.
2: Ya.
1: Y estos problemas se pueden sanar también con la Pachamama, la naturaleza.
2: Ya.
1: En usted veo muchos nervios, mucha tensión y veo también pérdidas. ¿Usted tuvo alguna pérdida?
2: No muchos años.
1: ¿Qué perdió?
2: Mi mamá.
1: ¿Falleció?
2: Sí.
1: Mujer, tengas cuidado porque la veo última a la mente. Vuelvo y le decir a usted, la veo muy preocupada.
2: Sí.
1: Madrecita, usted tiene que venir a mi malojita. Yo le voy a preparar plantas, hierbas, cortezas para ayudarle a usted. Bueno, madrecita, ¿qué mensaje le da usted a toda la gente que la está escuchando?
2: Que lo escuchen todos porque es una sanación de verdad divina, de verdad. Que Dios se los da a ustedes, a toda la comunidad.
1: Hasta pronto.
2: Ya, muchas gracias y muchas bendiciones.
1: Ya agradecemos mucho esa llamada porque muchas personas viven situaciones parecidas y no saben cómo empezar una limpieza espiritual correcta. Seguimos acompañándolos y queremos decir algo muy importante. Cuando una casa se siente pesada, cuando hay peleas constantes, cuando todo se rompe, cuando los niños no pueden dormir o cuando uno siente un ambiente extraño, hay que prestar atención. Porque muchas veces las energías negativas se van acumulando dentro del hogar. Por eso hay personas que acostumbran a hacer baños espirituales y también sahumerios para limpiar los espacios y mover las energías estancadas. Y si usted siente que necesita orientación, si quiere saber qué tipo de baño puede realizar o siente que está pasando por una carga espiritual fuerte, puede desde ya escribirnos o llamarnos al 9-83-59-60-43. Repito, 9-83-59-60-43. Atendemos primera vez, control, todo lo que nos quiera llamar. Cordialmente, Angelita está ahí en el teléfono respondiendo la llamadita. Y recuerden algo, cuando el espíritu se limpia, muchas veces también empiezan a cambiar la tranquilidad de la persona y de su hogar. Y en este momento queremos seguir escuchando a nuestra gente. Así que vamos con una segunda llamada en vivo. Inchirigay, Inchirigay, cuénteme, ¿cómo está?
3: ¿Qué pasa? Que hoy en día hay tantas cosas de estafas que no la ya ni creía.
1: Mucho gusto. Suele pasar, no se preocupe, pero bueno, bendito Dios, siéntase afortunada de recibir mi llamada. Estoy haciendo respuesta y a mí me gustaría atenderla y ayudarla en persona. Vea, ¿dónde está en este ratito? ¿Dónde se encuentra?
3: Sí, el problema es que yo no vivo en Vallenar, yo vivo acá en Coquimbo. Y voy a Vallenar porque visito a mi madre.
1: ¿Usted podría atenderse en La Serena el día jueves?
3: ¿A qué hora? A ver, para anotar, ¿dónde?
1: El día jueves la puedo esperar a las 10 de la mañana. ¿Le queda bien?
3: Sí.
1: Muchas llamaditas también. Muchas gracias por esa llamada y gracias a todas las personas que siempre están pendientes de estos temas espirituales y comparten sus experiencias con nosotros. Bueno, y ya retomando el tema de los baños y ya finalizando el día de hoy, y de esta manera vamos finalizando este tema sobre baños espirituales y limpiezas energéticas. Un tema antiguo, pero que hasta el día de hoy muchas personas siguen realizando para buscar tranquilidad, protección y equilibrio espiritual. Nosotros agradecemos sinceramente a cada persona que nos acompaña día a día, a quienes están en sus hogares, trabajando, recorriendo distintos lugares de Chile, escuchándonos en esta linda transmisión, en esta linda radio. Y obviamente queremos gracias. Agradecer, gracias por la confianza, gracias por la sintonía y gracias por permitirnos acompañarlos con estos temas espirituales que muchos viven, pero pocas veces se conversan abiertamente. Recuerden que nosotros somos la comunidad espiritista Doble Poder y estaremos junto a ustedes todos los días en esta misma sintonía y en este mismo horario. Y antes de retirarnos, si usted siente cargas, mala suerte, tristezas, problemas constantes o quiere orientación espiritual, puede llamarnos ya al 9-83-59-60-43. 9-83-59-60-43. Atendemos controles y también personas por primera vez pueden llamarnos ya ahora en este mismo momento. Nos encontramos en la próxima misión y que la luz espiritual acompañe siempre sus caminos.
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0: sabrosa.
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2: Le indica la hora.
3: Las 8 de la mañana con 58 minutos.
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3: Yo tenía un dolor en la pierna izquierda. Me tomaba con la espalda y no podía caminar. 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Y vine con toda la fe y gracias a Dios y gracias a él estoy bien.
4: Dolor de estómago, de cabeza, decaimiento, sin ganas de hacer muchas cosas, dolores y me caían mal las comidas, como que todo lo que me comía me caía mal. No, todo era verdad. 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
0: 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Tenemos llamado. Aló, ¿con quién hablo? Hola, sí.
5: Jorge Jiménez.
0: Gracias, hermana mía. Sí. ¿De qué lugar se comunica?
5: Iquique.
0: Gracias al norte lindo de Chile. Su fecha de nacimiento, por favor.
5: ¿Perdón?
0: La fecha tuya.
5: 17 de febrero.
0: ¿De qué año?
5: 62.
0: Quiero que por favor me escuche, le voy a orientar. No vaya a poner altavoz. Escúcheme con atención. Vamos a mirar unas cartas y pidamos a través de tu fecha que se abran las tres puertas más importantes. ¿Qué? La salud, el dinero y el amor. Son las energías vivas de Dios Padre. Regáleme un minuto, mamá, para que yo le pueda orientar. ¿Correcto? Las primeras cartas que estoy viendo me están mostrando de una unión que lucha, de un hogar que ha estado en mucha dificultad, hermana mía. Sí. ¿Es así o no es así?
5: Exacto.
0: ¿Cuánto lleva de unión usted con esta persona?
5: 6 años.
0: Que Dios me le bendiga. Amén. Y le voy a decir que hay amor, si no, no estuvieran tantos años juntos. Ajá. Pero hay envidias, en la relación, enemigos ocultos. Hay personas muy de acuerdo que estén juntos, pero hay otros que desde el inicio de la relación los han querido ver separados. Uh-huh. Están muy alejados, se quieren, pero están alejados como pareja y distanciados hasta en la misma intimidad. Esa energía bonita se ha perdido lentamente. Le voy a decir, hermana mía, que usted tiene que luchar lo que quiere, es mi consejo. Luche lo que quiere, luche esta relación porque está

0: siendo bien correspondida. Hágala fuerte, porque ustedes dos pueden llegar muy lejos. Lo que pasa es que hay envidias y las envidias bloquean. No solo usted ha venido mal en la parte sentimental con ese hogar, han venido mal económicamente. Salud se ha perdido porque últimamente se ha notado cansada, ha notado hasta aburrimiento, tristeza, comienzos de depresión. ¿Lo ha notado?
1: Sí.
0: Todo esto hay que alejar, sí. Hay que limpiar la casa donde vive, armonizar el hogar. Quiero regalarle los elementos de vida. ¿Sabe cuáles son los elementos de vida? El paquete Putumayo. Si usted me los recibe, se los regalo porque yo sé que usted usa estos elementos con fe en Dios y va a florecer, exacto, va a servir, va a ser fuerte el hogar. Hay personas de la misma familia que critican y murmuran de su hogar y lo han cargado con malas energías. Yo quiero que se proteja con estos elementos, porque son elementos que me le van a dar fuerza y salud. La voy a esperar, hermana mía, en que Dios me permita darle estas cositas. Si no se las hago llegar, se las entrego personalmente. Pero esté atenta porque yo le devuelvo el llamado, ¿correcto?
1: Bueno.
0: ¿Le hablé con verdad?
1: ¿Perdón?
0: ¿Le hablé con verdad?
1: Sí, sí, de todas maneras.
0: Yo le agradezco la confianza que nos brinda. Gracias por ese minuto de su tiempo. Hasta pronto, hermana.
1: Igual, bendiciones.
0: A usted, gracias.
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2: 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Aló, ¿con quién tengo el gusto?
4: Raquel del Carmen Fuensalía Moreno.
0: Amiga Raquel, gracias. ¿De dónde se comunica?
4: De Calama.
0: Deme su fecha de nacimiento, hágame el favor.
4: 14 de febrero.
0: Sí.
4: Del 56.
0: Vamos a sacar 4 cartas. Y quiero que ponga en la mente, en el corazón, su familia, su hogar.
4: Sí, lo que pasa es que
0: yo... No me diga nada, mamá. Escúcheme. Deje que yo le oriente y que las cartas del tarot me hablen por usted. Ponga en su mente y en su corazón lo que quiere saber, ¿correcto? Lo primero que todo, la felicito, porque es una mujer luchadora, una guerrera con corazón de león. Es una mujer amante a la familia, al buen vivir. Me pregunta por un hijo. ¿Cómo se llama él?
4: Juan Pablo.
0: ¿Y qué fecha tiene Juan Pablo?
4: 30 de mayo del 90.
0: No hay felicidad en su corazón.
4: No, sí es eso.
0: No hay felicidad. Está en depresión, está en tristeza y rodeado por mucha envidia. Usted está enferma. Enferma al cuerpo, enfermedad a la sangre, esa azúcar, esa diabetes, esos problemas de la tensión. También enfermo el estómago y ese decaimiento al espíritu, que es esa misma depresión que a veces le acompaña a su hijo. Un hogar cargado, una mujer tocada por el sentimiento de la envidia. ¿Usted sabía que el hogar está cargado?
4: Me habían dicho.
0: Hay que limpiar con plantas dulces, plantas amargas. Hay que tener la presencia de Dios en ese hogar y proteger. Creer en todo es malo, pero creer en nada es peor. Y hay que proteger este hogar. Quiero regalarle el paquete Putumayo. Quiero que le regale el aceite Madre Selva a su hijo, que lo aplique en su cuerpo. Quiero que reciba el cholagogue Putumayo. 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
0: Y que sea el testimonio más adelante, el pago para nosotros. Quiero que tenga ahora en un rato más o en el día de mañana. Yo le voy a devolver un llamado y le voy a tomar nota para enviarle a su ciudad estos elementos de cura y vamos a mirar de dónde vienen estas energías negativas y a pedir a Dios del cielo retirarlas. ¿Correcto? Esté atenta a mi llamado.
4: Perfecto.
0: ¿Le hablé con verdades o le mentí en algo?
4: No, está bien.
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1: Le indica la hora.
2: Las 9 de la mañana, con 58 minutos.
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0: Las 10 de la mañana con 17 minutos.
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1: Le indica la hora.
2: ¡Las 11 de la mañana en punto!
3: En su discurso el presidente Kast pide apretarse el cinturón, pero se lo pide solo a la clase media y a los más vulnerables. Y eso no es justo. Y tampoco vimos en su discurso, con más humildad, un reconocimiento de algo que objetivamente comenzó mal. Un gobierno que podría mejorar el rumbo, sin embargo, respecto de eso, no vimos ninguna autocrítica. Y uno esperaría que después de las políticas de shock que el presidente Kast tomó en contra de la clase media, hubiésemos visto un discurso que prometiera al menos algún giro hacia el sentido común y hacia la moderación. Eso hoy día.
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0: 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Tenemos llamado. Aló, ¿con quién hablo? Hola, sí.
5: Jimena.
0: Gracias, hermana mía. Sí. ¿De qué lugar se comunica?
5: Iquique.
0: Gracias al norte lindo de Chile. Su fecha de nacimiento, por favor.
5: ¿Perdón?
0: La fecha tuya.
5: 17 de febrero.
0: ¿De qué año?
5: 62.
0: Quiero que por favor me escuche, le voy a orientar, no vaya a poner altavoz. Escúcheme con atención, vamos a mirar unas cartas y pidamos a través de tu fecha que se abran las tres puertas más importantes. ¿Qué? La salud, el dinero y el amor. Son las energías vivas de Dios Padre. Regáleme un minuto, mamá, para que yo le pueda orientar. ¿Correcto? Las primeras cartas que estoy viendo me están mostrando de una unión que lucha, de un hogar que ha estado en mucha dificultad, hermana mía. Sí. ¿Es así o no es así?
5: Exacto.
0: ¿Cuánto lleva de unión usted con esta persona?
5: 6 años.
0: Que Dios me le bendiga. Amén. Y le voy a decir que hay amor, si no, no estuvieran tantos años juntos. Ajá. Pero hay envidias, en la relación, enemigos ocultos. Hay personas muy de acuerdo que estén juntos, pero hay otros que desde el inicio de la relación los han querido ver separados. Uh-huh. Están muy alejados, se quieren, pero están alejados como pareja y distanciados hasta en la misma intimidad. Esa energía bonita se ha perdido lentamente. Le voy a decir, hermana mía, que usted tiene que luchar lo que quiere, es mi consejo. Luche lo que quiere, luche esta relación porque está siendo bien correspondida. Hágala fuerte porque ustedes dos pueden llegar muy lejos. Lo que pasa es que hay envidias y las envidias bloquean. No solo usted ha venido mal en la parte sentimental con ese hogar, han venido mal económicamente. Salud se ha perdido porque últimamente se ha notado cansada, ha notado hasta aburrimiento, tristeza, comienzos de depresión. ¿Lo ha notado?
5: Sí.
0: Todo esto hay que alejar, hay que limpiar la casa donde vive, armonizar el hogar. Quiero regalarle los elementos de vida. ¿Sabe cuáles son los elementos de vida? El paquete Putumayo. Si usted me los recibe, se los regalo porque yo sé que usted usa estos elementos con fe en Dios. Y va a florecer, va a servir, va a ser fuerte el hogar. Hay personas de la misma familia que critican y murmuran de su hogar y lo han cargado con malas energías. Yo quiero que se proteja con estos elementos porque son elementos que me le van a dar fuerza y salud. La voy a esperar, hermana mía, en que Dios me permita darle estas cositas. Si no se las hago llegar, se las entrego personalmente. Pero esté atenta porque yo le devuelvo el llamado, ¿correcto?
5: Bueno.
0: ¿Le hablé con verdad?
5: ¿Perdón?
0: ¿Le hablé con verdad?
5: Sí, sí, de todas maneras.
0: Yo le agradezco la confianza que nos brinda. Gracias por ese minuto de su tiempo. Hasta pronto, hermano.
5: Igual, bendiciones.
0: A usted, gracias.
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0: 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Aló, ¿con quién tengo el gusto?
8: Raquel del Carmen Fuensalía Moreno.
0: Amiga Raquel, gracias. ¿De dónde se comunica?
8: De Calama.
0: Deme su fecha de nacimiento, hágame el favor.
8: 14 de febrero.
0: Sí.
8: Del 56.
0: Vamos a sacar 4 cartas. Y quiero que ponga en la mente, en el corazón, su familia, su hogar.
8: Sí, lo que pasa es que
0: yo... No me diga nada, mamá. Escúcheme. Deje que yo le oriente y que las cartas del tarot me hablen por usted. Ponga en su mente y en su corazón lo que quiere saber. ¿Correcto? Lo primero que todo, la felicito. porque es una mujer luchadora, una guerrera con corazón de león. Es una mujer amante a la familia, al buen vivir. Me pregunta por un hijo. ¿Cómo se llama él?
8: Juan Pablo.
0: ¿Y qué fecha tiene Juan Pablo?
8: 30 de mayo del 90.
0: No hay felicidad en su corazón.
8: No, sí es eso.
0: No hay felicidad. Está en depresión, está en tristeza y rodeado por mucha envidia. Usted está enferma. Enferma al cuerpo, enfermedad a la sangre, esa azúcar, esa diabetes, esos problemas de la tensión. También enfermo el estómago y ese decaimiento al espíritu, que es esa misma depresión que a veces le acompaña a su hijo. Un hogar cargado, una mujer tocada por el sentimiento de la envidia. ¿Usted sabía que el hogar está cargado?
8: Me habían dicho.
0: Hay que limpiar con plantas dulces, plantas amargas. Hay que tener la presencia de Dios en ese hogar y proteger. Creer en todo es malo, pero creer en nada es peor. Y hay que proteger este hogar. Quiero regalarle el paquete Putumayo. Quiero que le regale el aceite Madre Selva a su hijo, que lo aplique en su cuerpo. Quiero que reciba el Cholagogue Putumayo. Esta mistura de plantas ancestrales me le va a ayudar en esos problemas a la sangre. Colesterol, triglicéridos, azúcar, vamos a controlar. Y quiero que le regale el secreto del cascabel a su hijo. Es una protección indígena ancestral. Estos elementos me van a ayudar a levantar a usted y a su hijo. Me la van a ayudar mucho. ¿Usted me lo recibe con cariño?
8: Sí, por supuesto.
0: Y que sea el testimonio más adelante, el pago para nosotros. Quiero que tenga ahora en un rato más o en el día de mañana. Yo le voy a devolver un llamado y le voy a tomar nota para enviarle a su ciudad estos elementos de cura y vamos a mirar de dónde vienen estas energías negativas y a pedir a Dios del cielo retirarlas. ¿Correcto? Esté atenta a mi llamado.
8: Perfecto.
0: ¿Le hablé con verdades o le mentí en algo?
8: No, está bien.
0: Le agradezco la confianza que me brinda y acuérdese que los mejores días de su vida están por llegar. 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
8: Igualmente.
0: Hasta pronto.
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0: Gracias, León. Gracias.
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3: Le indica la hora.
4: Las 12 horas en punto.

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Buenas tardes, ¿cómo están? Espero que estén muy, pero muy bien. Sean bienvenidos al programa. Llegó la Jimena, la cartera, los zapatos, el gorro. Romualdo está de santo. ¿Quién se llama la Romualdo? No lo he escuchado nunca. Pero ya, ¿qué vamos a hacer? Hoy día es 19 del 6 del 2026. Saludamos a todos los papás y a los papuchi con cariño, ¿o no? A esos papás presentes, a los papás corazones también, porque de alguna forma algunos todavía tienen buen comportamiento, otros se portan mal, y también a los papás de la radio. Tenemos al Gino, tenemos a al Caliño, Carlito Mancilla, ¿no es cierto? Robertico Blas Blues, ¿verdad? Son los papuchi y también, ¿no es cierto?, Vlado Mirosevich. Ustedes saben, nosotros estamos acá en la radio, estamos un poquito molestos, pero conscientes de muchas cosas. Se hizo una actividad, la gente no respondió y de venir a buscar sus cosas, así que nosotros dijimos, esto no podía haber pasado, pero pasó. Bueno, todo no puede. Nosotros como radio acá con el William nos preocupamos que todo salga y él más que nada él es el testigo de ver que las cosas se hacen y se cumplen. Y si ustedes no vienen, ya es tema de ustedes. Fue nomás. Cooperaron, como dice los muñecos de la cara. ¿O no? Bueno, pero nosotros no nos vamos a saludar con un tema, ¿no es cierto?, para ir ordenándonos a los papuchis, ¿ya?

Oye, les voy a contar que tenemos hartas noticias. Confirman, ¿no es cierto? Bueno, la mujer muerta en Azapa fue asfixiada y apuñalada. ¿Se acuerdan que ayer les conté? Ya. Es la autopsia lo que está arrojando y que ha involucrado terceros. Región necesitaría invertir, ¿no es cierto? Uf, 4 mil millones en infraestructura por montones de partes. Delegación evalúa autorizaciones para actividades anexas a Machacmara. Marcharon contra abuso y maltrato de la vejez. Eso fue el lunes. Pero el diario recién apareció. Es como 3 días después. El Bravo recibirá el Limache. Por Copa, dice el Bravo, recibirá a Limache por Copa Chile. Hay que ir a hacer barra, ¿no es cierto? Donde estemos, ante la gente de la fanática, hacer barra a a todos los partidos en diferentes partes de Chile, Deporte Arica, ¿o no? Pero ahora las lucas apenas alcanzaba la micro, ya que la micro pasa, ¿o no? Benjamín Milla brilló en la catedral con toda su música y tanto talento. Le voy a contar caída de rocas de gran tamaño, alertan por la remodelación, ¿no es cierto?, de la ladera del sur del morro. Le voy a contar que el morro no tienen que hacer esas masas de gente, ¿no es cierto?, o llegar para que vamos a rellenar esto. Porque un día se va a venir abajo entero. Dicen los expertos que por dentro está quebrado. Pero no entienden, po. Le voy a contar que ayer hubo temblor. ¿Sintieron el temblor? El epicentro fue en Cuya. Allá fue. Le voy a contar que estamos con un tema bien, pero bien importante, que es lo que viene ahora, porque está que arde. ¿No es cierto que arde? Mañana es Machacmara y mañana hay hartas actividades en Cerro Sombrero. Vamos con la música y les voy a introducir el tema que hay.

Les voy a contar que tengo noticias calentitas, dijo la sopa. Ustedes saben, mañana va a estar de las 10 de la mañana Cerro Sombrero llenando, ¿no es cierto?, sus bailarines en la cancha. También los locales abrirán, habrá comida tropical, de lo que es todo lo que es andino, ¿no es cierto? Qué rico. Calapurca, habrá de todo, picantito, habrán brochetas de y también hartas degustaciones de los pueblos, porque también van a bajar, a pesar que también van a saludar, ¿no es cierto? Van a participar y se van inmediatamente a los pueblos, porque también va a haber marchas malas y todo lo demás. Han tenido una organización, ustedes saben que esto tenía que haber sido en el centro de la ciudad, pero con tantos temas que hubieron, ¿no es cierto?, de coordinación, de desapruebo y de tantas cosas, la gente decidió, se organizó y se va a Cerro Sombrero. Todas las organizaciones vienen, Chapicoyo, vienen de todo, vienen hasta la tercera edad, vienen muchas cosas. Se dividió, ¿no es cierto?, esto, y también va a haber marchas malas a las 18 horas mañana con las juntas vecinales y algunas instituciones, ¿no es cierto? Eso es lo que va a hacer mañana el Pasacalle. ¿Cuál es el problema? Está, ¿no es cierto?, dice, delegación evalúa las autorizaciones. Esto que están haciendo en Cerro Sombrero es un trabajo enorme. Ya se hizo una división con la ciudad, si ustedes lo miran. Se hizo una división y lo que comentan, ¿no es cierto?, es que los premios que van a dar en Machamara nunca han, siempre para el carnaval es la premiación. En Machamara van a darle premio a la gente que participe. Eso es como adornar lo que tenía que haber sido. Porque acá se estaba celebrando Machamara y los pueblos originarios, y se unieron, y la unión hace la fuerza. Los premios que darán acá, que le van a dar premio a las juntas vecinales por su participación, todo lo que ustedes quieran, pero los bailarines van a recibir algo maravilloso, que es recibir el Cerro Sagrado, la energía, la vibra y la unión, que es lo más importante. Con eso todos son premiados. Acá no hay problema que tú bailaste mejor, yo bailé mejor, yo entregué se me quedó el taco. No. Acá todos van a recibir el premio del Machamara. La energía, la buena vibra y las bendiciones. ¿O no? Lo demás son cuentos chinos nomás. ¿O no? ¿Qué me dice usted, Claringola? Vamos, que se puede. El Machamara mañana. Ese cerro, el Cerro Sombrero va a ser famoso. Hay prensa internacional, les voy a contar. Y las micros dijeron, vamos por el Machamara a Cerro Sombrero. Acá hay un trabajo de coordinación y también de cariño y también de apoyo a todos los grupos para que nadie sea discriminado. ¿Ok? Eso es el comunicado, que es bien calentito. Y le voy a contar, esto sí que es el paquete de la leche derramada y también de la crema, de la crank de la crema. Si hacen tantos problemas, le voy a contar, para que el carnaval se presente y hagan problemas a los grupos, y Quique les ofreció, con todo pagado para todos sus bailarines, que se fueran a bailar y el carnaval se trasladara a Iquique. ¿Qué me dicen ustedes? Santiago también lo pidió. Imagínense los gastos. Pero así está la cosa. Hay problema. Y la gente no olvida. Ustedes saben cómo son. Por eso hay que respetar y hay que coordinar y pensar. ¿Cuánta gente es aymara? ¿Cuánta gente originaria? Los afrodescendientes y todo lo demás. Acá nosotros tenemos que pensar. Si nosotros no pensamos, otros piensan, pues, Claren William. Pero eso es noticia calentita del horno del pan. ¿Estamos bien o estamos mal? Vamos, que se puede. Arica, siempre Arica.

Oye, hasta el último están ensayando, ¿ah? Para presentar sus mejores pasos, los bailarines. Y también hoy día en el Poblado Artesanal de las 5:30 van a recibir calaburca para todos los que quieran ir, una degustación. ¡Degustación, no alimentación! Porque ya lo de situación de calle, y para allá vamos, temprano, a las 4 estamos allá. Hoy ya estaba la China y a las 3 tenemos que ir, cabrón, a ocupar el primer lugar, ¿o no? Bueno, el que quiera degustar puede ir al Pueblo Artesanal, es gratuito, no hay nada que pagar, y eso lo está presentando la Municipalidad de Arica.

Machac Mara. Hartos temas el Machac Mara. ¿Qué me dicen ustedes? Ayer los fraternos, todos conversando. Oye, esa Jimena, va a pasar esto, esto. Oh, yo quedé enferma. ¿Para qué cree que le cuente? Tenemos organizado, tenemos las micros. Y ellos, las micros están todas ahí. Y salen. Están rayadas, las rojas, las del 8, de las que van a ir al Machac Mara, van a instalarse. Están publicando, ¿cierto? Ahí en la rotonda. La rotonda Tucapel. Ahí van a estar, les dicen Machac Mara Cerro Sombrero. ¡Vamos! Están pintadas. ¿Qué quiere que le cuente? Están las micro. Está organizado, ¿no? Si la gente se organiza, si la gente no está jugándose al gato y al ratón. Tienen sus permisos y todo lo demás, ¿no es cierto? Kinsasu es una de las organizaciones que está fuertemente trabajando con respecto al tema de las micros. Dice, muchas gracias a las micros también comprometidas, ¿no es cierto?, con nuestro Machac Mara 5534. Vamos a Cerro Sombrero. ¡Jayaya! Ahí dice Cerro Sombrero. Mira, las micros ya están ahí pintándose y todo lo demás. Hay que poner bandera, color bonito, ¿no es cierto? Algo diferente. Hay que tener cuidado. Hay que irse en la micro, así no estamos con el problema del auto. Que lo dejé acá, no lo dejé, que está, que no está. Y esta seguridad también se pidió. También la municipalidad les había colaborado, ¿no es cierto? Para retirar muchos escombros, ¿no es cierto? Con que se fueran arreglando los caminos. Se preparó el Cerro Sagrado, ok, para la ocasión. Es lo más importante. Le voy a contar, atención, trae evacuación, geólogo del derrumbe del Morro de Pre confirmó que podrían ocurrir nuevos desprendimientos, por lo tanto está, ¿no es cierto?, con protección. Rocas, por seguridad, solicitó a la municipalidad interrumpir de inmediato el tránsito peatonal en la acera a la línea del cerro. No van a separar, voy a ir a mirar cómo se está cayendo el morro. Porque te va a caer una roca y no saber si está ahí abajo o está ahí arriba. ¿O no? Puros pasteles nomás. Así que ya saben, no pueden ir allá. No, si no falta. Si es cosa de anotarse nomás de los pasteles. ¿Qué dice usted, Gladys William? Oye, le voy a contar que también la parte... la parte fuerte que ayer hubo, ¿no es cierto? La unidad de asesoría jurídica de la Fiscalía de Arica logró confirmar ante la Corte de Apelaciones la pena que suman 23 años y 2 días. Voy a leer qué es lo que significa 2 días, porque uno es peligro a la sociedad, dos será totalmente. De presidio efectivo dictada contra el acusado por los delitos de violación reiterada a menor de 14 años, producción y almacenamiento de material pornográfico infantil, por eso el ilícito determinar a una persona menor de 14 años enviar imágenes de grabaciones, porque eso está prohibido. Se han dado cuenta que algún pololo dice, ¡ay, quiero que tu cuerpo verlo completo, mándame la foto! Es prohibido. Tiene que ser en vivo y en directo, pastel. No puedes estarlo poniendo por Face, ni tampoco en las redes sociales, porque algunos venden, dice, mira, ¿qué harías con este cuerpecito? Y empiezan los morbosos y empieza una cadena de locura, ¿no? Ya, dice, enviar imágenes, grabaciones de significación sexual. Si bien la defensa, el acusado presentó recurso de nulidad al tribunal de alzada, rechazó la acción confirmando la sentencia dictada por el pasado 24 de abril. El tribunal oral determinó su condena efectiva. Ya nos falta el que le dice, ojalá que te manden al patio y te hagan feliz, ¿o no? No falta. Vamos a tocar un tema, ¿no es cierto?, del Día del Padre. Me gustaría, Piero, viejo, mi querido viejo, para todos los que están escuchando la radio y también para todos los que están fuera de Chile, también para todos los que están trabajando en las calles, que están en los albergues,
que no los van a ver, situación de calle. Quiero saludar a todos los papás que siempre están con cariño a la radio, en la movilización colectiva, también, ¿no es cierto?, en la feria, en los mercados, y también tanta gente que nos escucha y que nos soporta todas nuestras locuras, ¿o no? También, y también los vamos apoyando en los temas importantes que tienen, especialmente al adulto mayor. Es el Día del Padre oficial, el domingo es el comercial. Por lo tanto, el domingo estoy vendiendo. ¿Quién dijo yo tengo unos regalos que voy a sortear? ¿Quién dijo el número? Tú. 5 números. ¿Ah? Ahí están viniendo, ¿no es cierto?, a buscar los regalos. Me dice un perdonazo. Bueno, ya. Ya, me voy a ablandar igual que la guatita para hacer picante guata. Ya me voy a ablandar. Ya le digo ya. ¿Cuándo había que venir a buscar los regalos? El día de Egipto. Búsquenlo por la enciclopedia. Ya, vamos saludando a todos los papás de Arica, de Chile y del mundo. Momentos difíciles para Chile, para todos, pero es el día del papá y hay papás que se les extraña. Y todos los papás que están en el cielo, que están en el hospital y con su discapacidad, ¿eh?, que no los saludan. Nah, ya es un mueble viejo, le dicen. Se le echa de menos cuando no están. Yo echo de menos el que no está. A pesar que voy a botar a la radio como 5 veces. O mucho más. Porque era bipolar. Sí, no, sí. Ya, vamos. Con cariño.

Hoy es viernes, ¿van a hacer algo bonito para el Día del Papá? ¿A los papás que se portan bien o no? ¿Los vamos a ir a visitar al cementerio? ¿Los vamos a ir a visitar al hospital? ¿Los vamos a ir a visitar al albergue? ¿Qué es lo que vamos a hacer hoy día? ¿Los vamos a regalonear? ¿Le vamos a dar un abrazo? ¿Le vamos a dar gracias por portarse bien o por portarse mal? ¿Mm? Papá por siempre, ¿o no? ¿Qué me dice usted? Bueno, ustedes saben, hay tantas cosas que nos duele de lo que pasa. Hay mucha gente con depresión, con salud mental. Por ejemplo, acá dice: la policía investiga de Chile, Brigada de Homicidios de Arica, detective Brigada de Homicidios de Arica detuvieron a una mujer mayor de edad chilena con responsabilidad en calidad de autora del delito de homicidio en arma cortante en el grado frustrado ocurrido hoy. Eso pasó hace dos días en el sector, ¿no es cierto?, de Rosas Alfate, en esta ciudad. La víctima fue lesionada a nivel de región abdominal y carácter grave, siendo trasladada al hospital regional donde permanece internado en riesgo vital. La mujer será puesta a disposición del juzgado de garantía, audiencia, control, detención, formalización de cargo de parte de la parte pública. Dice, acá sale, ¿no es cierto?, Arica detienen. Bueno, yo le voy a contar. Ahí, nosotros al tiro cuando hoy lo mató, lo hizo, nosotros no sabemos qué es lo que hacía la persona. A lo mejor se le entró, ¿no es cierto?, y tuvo autodefensa. No sabemos, no somos abogados. Pero hay gente que escribe tantas cosas. Otra dice que se murió, que desangró y todo lo demás. Porque la gente aumenta en la cabeza un montón de cosas, ¿po? ¿O no? ¿Qué dice usted, Karen William? Pero hoy día nos vamos a desconectar y vamos a saludar a todos los papás y a los papuches en su día. ¿Ah? Un abrazo, vino, un almuerzo bonito, hartas cosas. Vamos a entrar primero para todos los que son desordenados. Entramos, Karen William.

Oye, nos dijeron que nos ablandáramos por buscar en William, por los regalos. ¿Qué dice usted? Sí, ¿no es cierto? Que se los lleven nomás, ¿no? Y total, son desordenadas acá las que anotaron. Bueno, se fue Jerry Tom, ya se fue. Luis Muñoz también se fue. Juan Carlos Simpértigue, Jaime Simpértigue, Marcelo Sala. Entonces, ¿qué nos quedaría? Miguel Villegas, Antonio, Juan Pablo Tapia y Jorge Agurto. Vamos a ser flexibles. Si no vienen hoy día, mañana vengan a buscar su regalo. Vamos a ser flexibles con el Claringulia. ¿Cierto, Claringulia? Me dice, baje el enojo. Ya. Ya, vamos a hacer eso. ¿Qué le parece? Para todos los papás mujeriegos. Hay harto. No sé con qué ropa. Porque ahora está cara la amante, ¿o no? Claro. Pero algunos dicen, no, dicen...

0: Tenemos un saludo.
1: Oye, Jimena.
0: Dígame.
1: Yo quiero hacer un saludo muy especial.
0: ¿Ya?
1: A todos los padres que se encuentran solos, como yo.
0: ¿Ya?
1: Por diferentes razones. En el caso mío, ellos están en otra ciudad, pero hay mucha gente que no tienen a sus padres o están en el cielo. Así que yo quiero enviarle un gran saludo a todos aquellos que no están con sus hijos en este momento y que lo sienten muchas veces solos, como yo, en mi casa.
0: Okay.
1: Ya, gracias, Jimena.
0: Ya, un abrazo. Mañana te va a venir a buscar tu regalo, ¿no?
1: Ya, perfecto.
0: Ya, un abrazo.
1: Gracias.
0: Me falta papá para llevar a mis minas al motel, para comprar mis pititos, ¿no es cierto? El papá. Y cuando el papá está viejo, dice, ah, ya está viejo.

Esta música le gusta mucho a los papás, se identifican y le dan nostalgia que el Salito no esté, ¿eh? Para todos los papás de mi albergue. Yo le digo el mío porque es mío, porque ellos son mi trabajo, mi obra, y gracias a la escuela de la, gracias a la universidad, a la parte de medicina y a los voluntarios, tenemos un albergue que vamos a cumplir 5 años, con todo el amor y el cariño en momentos muy difíciles. Por eso, este tema para mis viejos, querido, con mucho cariño, de los 94.9.

Quedan pendientes Miguel Villegas y Jorge Agurto, ¿ah? Para entregar todos los regalos de que la gente, ¿no es cierto?, tiene que retirar. Tiene que confirmar si van a ir mañana, ¿ya? Si no, los regalos nomás. Tengo hartos papuches que me dicen, ¡ay, es el día del papá! ¿Y qué es tú? Soy mi papá. Quisiera ser tu papá. Mira. Pastel. Ya, vamos. A levantar los ánimos nomás, pues, ¿ah? Todos los que están cesantes, todos los que la gente los discrimina, ¿ah? Toda la gente que de repente te cierra la puerta, ya no somos amigos. Para los exonerados, para el grupo que me junto yo, los críticos de la nueva ola, un abrazo, ¿eh? Ellos han sido buenos papás, pero han recibido mal pago. Hay hijos que se portan mal, les crece el pelo, les dais la educación, les dais todo, y les crece el pelo, ¿no es cierto? Y después no te miran. Este viejo tal por cual que hay que caer. Penita para ellos. Pero nosotros los saludamos en el Día del Padre. Ya saben, Miguel Villegas y Jorge Agurto están, ¿no es cierto?, en la espera, ¿no es cierto?, de los regalos no retirados, ¿ya? Me puse buena, ¿ya? Me cuesta, pero me puse buena. Buena para el deseo, ya. Yeah.

a mover las manitos, ¿eh? Todos los que tienen discapacidad, que les gusta bailar, ¿no es cierto? Con sus manitos y sus ojos, recibir las buenas vibras, ¿eh? Viene Machacumara mañana, amor, amor, amor. Siéntate a tomarte un copetito, me dicen los abuelos. Aparte que me decís, día del padre, bujime, amor de mi vida.

Esos viejos verdes, algunos son interesantes. Hoy ayer vi unos papuches, aunque tengan el pelo blanco, así como emplatinado, terneado y un perfume. ¿Saben el embrujo de un hombre? El perfume, ¿eh? No importa que sea feo. Uno dice, ¡oh, qué rico! Y uno dice, ¿estoy rico yo? Al tiro saltan. Parecen cabinza. Oiga, la cabinza hace tiempo que no llega ni que le cuento. ¿Qué tal? No, el viejo interesante, buscar en William. Bueno, a falta de pan dicen, hay agua, ¿no? ¿Qué dice usted, Claren William? No sé, viejito interesante, y algunos dicen, hoy no me puedo ni levantar. Ay, mira, te contaré que ya fui mamá alguna vez, no quiero ser mamá segunda vez. Ya, vamos.

Vamos a saludar a todos los papás jubilados, ¿eh?, que dieron su vida por el trabajo, por la familia, por los hijos. Feliz Día del Padre para todos los que merecen ser papá, porque es una bendición, así sea hijo o hija. Si tú le enseñaste malas cosas, ¿qué va a hacer? Mejor. Los valores son los que tenemos que entregar, que es la herencia más grande, ¿o no? No esos hijos que hacen que el papá, ¿no es cierto?, les cede el auto, la casa, y lo van minimizando. Él tiene que estar hasta el final con sus cosas. Después agarra de la mesa con tu hermano. Pero antes no, porque a él le duele. Hay privilegios también, ¿no es cierto?, con los hijos. Pero el papá siempre dice, yo tengo 5 cabros. 2 buenos y 3 malos. ¿Qué tal? Pero sabe, ayer vi un comerciante que ha dado todo por sus hijos. Está en la droga, en el alcohol. Y me dice, la plata no me ayuda. Solamente pido a Dios que cambien antes que me vaya. Me dolió escucharlo, ¿eh? Me estoy idealizando. Todos los días entrego mi vida en esta diálisis y ellos no entienden que yo lo único que quiero es que salgan adelante. Porque los bienes se perderán con la mala cabeza que tienen. Por eso estoy pensando seriamente no dejar nada y donarlo. Fuerte, pero es porque te portas mal. ¿Cuántos papás se arriesgan, no es cierto, por nuestra ciudad a estarlos buscando por la droga, porque roban? ¿Cuántos están en la cárcel? Papás que se han culpado por los hijos. Y nosotros no decimos nada. Estamos ahí nomás, pensando, ¿o no? Por eso hay que valorar. Hay papás que se mandan a cambiar y no aparecen nunca más, ni siquiera con una metralleta para el alimento. Fueron a comprar cigarro internacional, así con el cigarro que venía antes, vos, Clarín Willy. Pero no llegaron más. Y no hubo imagen paterna. Y en los colegios, ¿no es cierto?, tuvimos que poner la cara a las mamás, ser mamá y papá. Yo nunca me hice problema, le voy a contar, ¿eh? Yo fui mamá y papá. Cuando era el día del padre, me ponía mi corbata. Y todos me quedaban mirando. Soy papá también, pues. Y la gente me quedaba mirando. Y siempre los apoderados se acuerdan de eso. Siempre me dicen, ¿te acordás cuando iba para el...? Porque el papá no iba. No, y cuando se enamoran, no se calientan, no son papás, pues. No, es que después que eres su todo, ya no eres nada. Juntan, mezclan las cosas. Las cosas no hay que mezclarlas. Ser papá es una bendición. Ser mamá, lo mismo. Pero hay papás que abandonan porque se enojaron. Y los hijos no pudieron ser mejor porque tuvieron que sobrevivir. No vivir, sobrevivir. Por eso, a eso no los saludo. A todos los que abandonan a los hijos. Al que se la juega. Por último, no tiene plata para un tremendo regalo o para comprar cosas de calidad, todo, no, pero está ahí, con una manzana, con un plátano para su hijo. ¿Eh? Esos que lloran, esos que les quitaron el 10%, ¿no es cierto? Y que mezclaron las cosas. Y que no le dan pensión hace tiempo. Y que la mamá tiene que hacer montones de cosas y la acusan porque dejan los niños solos. ¿Y cómo quieren que los lleve al trabajo? A esos papás tampoco los saludo.

0: para todos los papás frígidos. Llegó el rey de la casa.
1: ¿Qué pasa aquí?
0: A ver cómo está la vieja. Está más o menos nomás. Parece que voy a tener que ir a buscarla a la calle. Está listo el candado. Así dice la señora. Está listo el candado para echarte para afuera. ¿O no? Entra, entra, viejo rancio. ¿O no?

Es el día del papá, saludamos a todos los papás, a los buenos hijos que también son papás, a todos. Ahí me está escribiendo un amigo y me dice que, bueno, está en el extranjero, y me dice, mira, yo estoy contento por ser el papá que soy y también por mi padre, que nos enseñó y trabajó toda una vida, y que sus 9 hijos son profesionales. Me dice, pero ahora yo vivo en Europa y no te puedo pedir que me coloques un tema de mi artista favorito que se acaba de morir, que es Alex Bueno, salsa, pero sí me encantaría que toque esa chispa que tú tienes. Me dice, eres mala. Oye, ¿cómo me dice que soy mala y buena? ¿Cómo era? Mala y cara. ¡Mala y cara! Oye, si no estoy en oferta o me viste con alguna etiqueta cuando te mandé fotos. Oye, no, si son muy pasteles. A todos los ambulantes, día, feliz Día del Padre, con cariño, de la 94.9. ¿Qué me dice usted, Claren William? Vamos a tocar Mala y cara porque ya nos vamos. ¿Le toca? ¿Le parece? Claro, ni que algunos se pasan peligro y piensen que yo tengo 60, 90, 60 y ya estoy en la partida final. ¿O no dicen como estáis en la carrera? Dicen, ¡corre! Ya. ¿O no? Estamos en eso. Ya no estamos con la misma fuerza y la energía de antes. Pero con nuestro mejor power en el Día del Papá, entregándonos nosotros nuestro cariño. Y mucha gente que nos llama para decir, ¿sabes qué? Me pasa esto, esto. Tratamos de hacer cosas. Hoy está Germán en sintonía, si está, llame a la radio ahora, si es que puede. ¿Sí? Acá Karen William trató, nos estamos sobrepasando de nuestro programa, nos van a matar algunos, pero nos vamos a tomar porque hoy día es el día del papá, hasta 2 minutos más, 3 minutos más. Total, nos retan siempre, ¿no es cierto, Clarín William? Un reto más importante, ¿o no?

Oye, para Héctor, un abrazo para ti, querido amigo. Él está, me dice, no digas dónde estoy, en Europa. Así no te van a buscar todas las pensiones de alimentos. Pastel.

0: Ayer quedaron todos pegados en el techo, ya no les voy a regalar nada porque no vinieron a buscar. No, que teníamos claro que podía ser jueves y bien, que usted es flexible y todo lo demás.
1: Ya. Yeah.
0: ¿Ese es lo bueno? Un artista que se fue, pero... Están investigando la muerte de la... Pero tenía salsas buenas y joven, pues. Está bien bueno, ¿no? En todo caso, me voy a contar. Lo que sean allá los gusanos, dicen las mujeres. Menos yo, ¿ah? Un abrazo al cielo para él, para un tremendo cantante, salsero. Ah, de bueno.

0: Ahora sí que nos vamos, nos van a colgar. Está lista la viga para mí, Clarengo y Lilian. Feliz día del padre, de los papuchis. Acá van a estar los regalos pendientes, ¿no es cierto? Que van a venir a buscar mañana. Colgados del aperchero, pero vamos, que se puede. Arica, siempre Arica. Un abrazo grande para todas y para todos los que dicen el programa de la cartera loca. Hace rato que está loca la cartera. Media patita, pero buena, tocas. Caminando por nuestra ciudad. Abrazando a tantos abuelos. Y hay tanta gente que te dice, Jimé, saquemos una foto. ¡Oh! Tengo que pintarme, tengo que arreglarme. Ya, sácame. Póneme que los años pasaron. Ya, cuídense. Un besito. Muchas gracias por la sintonía, por el apoyo y también... Ya se me va a hacer los ojos, así que venga a buscarlo para los regalos. Ya, besote. Muy buenas tardes. Que estén muy, pero muy bien.
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3: Le indica la hora.
4: La 1:10.
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1: Señores auditores, yo vengo a dar las gracias aquí. Él me ha sanado conjunto con Dios. Digamos, yo era una persona inválida que la gente huía de mí cuando me daban mis ataques.
0: ¿Cómo eran los ataques?
1: Eran como ataques epilépticos, que mi cuerpo saltaba, yo me torcía y caía nomás, y la gente muchas veces arrancaba porque me tenía temor.
0: ¿Cuánto tiempo estuvo con esa enfermedad?
1: 10 años.
0: ¿Consultó médicos?
1: Consulté muchos médicos.
0: ¿Le hicieron alguna vez algún remedio?
1: Sí, me hicieron, pero ninguno me hacía nada.
0: ¿Y ahora qué siente?
1: Ahora me siento bien, puedo trabajar.
0: Cuéntale a la gente, ¿cómo eran los ataques? ¿Y de cuándo? Que ya no te da ninguno.
1: Los ataques empezaba yo, sentía que mi cabeza empezaba a mirar para atrás, mis ojos se daban vuelta y yo todavía estaba viva cuando mis brazos y mis piernas ya estaban tiesas, ¿cierto? Y a veces me daba cuenta y otras veces no. Y los tenía 10 años y desde hace 3 años aproximadamente yo no tengo ningún ataque.
0: Muchas gracias. Agradecemos de todo corazón cada testimonio, cada palabra de cariño y cada experiencia compartida por quienes nos han permitido ser parte de sus historias. Sus mensajes nos inspiran a continuar entregando este espacio con respeto y dedicación. Si usted desea recibir una orientación personalizada, puede comunicarse con nosotros al teléfono 983-59-60-43, 983-59-60-43. Recuerde, cada camino tiene una energía, cada historia tiene un propósito y siempre existe una nueva oportunidad para avanzar. 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Mi gente querida, ya estamos nuevamente al aire. Nosotros, la comunidad espiritista Doble Poder, acompañándolos con estos temas espirituales que muchas personas practican en silencio y que vienen desde hace muchísimos años. Porque hoy queremos conversar de algo muy importante, los baños espirituales. Y ojo, porque hay mucha gente que piensa que un baño espiritual es solamente echarse unas hierbas y listo, pero no. Detrás de eso hay una limpieza energética muy profunda. Hay personas que empiezan a sentirse pesadas, sin ánimo, con dolores, con discusiones constantes o sintiendo que la mala suerte no la suelta, y muchas veces el cuerpo empieza a absorber toda esa carga negativa. Por eso existen baños espirituales que ayudan a limpiar el aura, a descargar energías pesadas y a mover caminos que están completamente estancados. Por ejemplo, hay baños con ruda para cortar envidia y oscuridad, baños con romero para abrir caminos, baños con albahaca para atraer tranquilidad y baños dulces que muchas personas utilizan para el amor y la armonía. Pero también hay algo importante que la gente debe entender. No todos los baños sirven para todas las personas, porque hay cargas espirituales que son más fuertes. Hay personas que vienen muy cruzadas o casas que están demasiadas cargadas energéticamente, y ahí ya se necesita una orientación espiritual más profunda. Nosotros vemos muchos casos de personas que después de una limpieza espiritual sienten alivio, duermen mejor, se sienten más tranquilas o incluso comienzan a destrabarse situaciones que llevaban meses detenidas. Y justamente para escuchar experiencias y consultas de nuestra gente, vamos a tomar nuestra primera llamada de esta transmisión. ¡Aló!
2: Muy buenos días, muchas bendiciones.
0: Muy buenos días, muchas bendiciones. Regáleme su fecha de la nacimiento.
2: El 2 del 52, en julio.
0: En su fecha de la nacimiento estoy viendo, madre mía, tiene que tener mucho la cuidada. Usted, porque usted no la veo muy bien en la campo de la salúa. Hay problemas en usted, la parte de los nervios.
2: Sí.
0: Última, la mente ha estado así como tensa, como nerviosa, como que presiente que algo malo le va a ocurrir.
2: Sí.
0: ¿Lo ha notado?
2: Sí.
0: Y veo una preocupación en usted por un ser querido. ¿Quién es?
2: Mi marido.
0: Esposito de usted. A ver, deme la fecha de nacimiento de él.
2: El 19 de enero del 48.
0: Aquí veo espósito, mujer. Tiene que tener mucho cuidado con él porque a él lo veo mal de salud también. Hay unos problemas en él, más exactamente la parte de las paticas.
2: ¿Ya?
0: Y veo problemas en él a la próstata. ¿Ya se hizo ver la próstata?
2: Sí.
0: ¿Y qué le dijeran?
2: Tiene que ir al doctor.
0: Madrecita, tenga cuidado porque los problemas de él son de la salud.
2: Ya.
0: Y estos problemas se pueden sanar también con la Pachamama, la naturaleza.
2: Ya.
0: En usted veo muchos nervios, mucha tensión y veo también pérdidas. ¿Usted tuvo alguna pérdida?
2: No, muchos años.
0: ¿Qué perdió?
2: Mi mamá.
0: ¿Falleció?
2: Sí.
0: Mujer, tengas cuidado porque la veo últimamente. Vuelvo y le decir a usted, la veo muy preocupada.
2: Sí.
0: Madrecita, usted tiene que venir a mi malojita. Yo le voy a preparar plantas, hierbas, cortezas para ayudarle a usted. Bueno, madrecita, ¿qué mensaje le da usted a toda la gente que le está escuchando?
2: Que lo escuchen todo porque es una sanación de verdad divina, de verdad, que Dios se los da a ustedes, a toda la comunidad.
0: Hasta pronto.
2: Ya, muchas gracias y muchas bendiciones.
0: Ya agradecemos mucho esa llamada porque muchas personas viven situaciones parecidas y no saben cómo empezar una limpieza espiritual correcta. Seguimos acompañándolos y queremos decir algo muy importante. Cuando una casa se siente pesada, cuando hay peleas constantes, cuando todo se rompe, cuando los niños no pueden dormir o cuando uno siente un ambiente extraño, hay que prestar atención. Porque muchas veces las energías negativas se van acumulando dentro del hogar. Por eso hay personas que acostumbran a hacer baños espirituales y también sahumerios para limpiar los espacios y mover las energías estancadas. Y si usted siente que necesita orientación, si quiere saber qué tipo de baño puede realizar o siente que está pasando por una carga espiritual fuerte, puede desde ya escribirnos o llamarnos al 983-59-60-43. Repito, 983-59-60-43. Atendemos primera vez, control, todo lo que nos quiera llamar. Cordialmente, Angelita está ahí en el teléfono respondiendo la llamadita. Y recuerden algo, cuando el espíritu se limpia, muchas veces también empiezan a cambiar la tranquilidad de la persona y de su hogar. Y en este momento queremos seguir escuchando a nuestra gente, así que vamos con una segunda llamada en vivo. Inchirigay, cuénteme, ¿cómo está?
3: Lo que pasa es que hoy en día hay tantas cosas de estafas que no la ni cree ya.
0: Mucho gusto, suele pasar, no se preocupe, pero bueno, bendito Dios, siéntase afortunada de recibir mi llamada. Estoy haciendo respuesta y a mí me gustaría atenderla y ayudarla en persona. Vea, ¿dónde está en este ratito? ¿Dónde se encuentra?
3: Sí, el problema es que yo no vivo en Vallenar, yo vivo acá en Coquimbo. Y voy a Vallenar porque visito a mi madre.
0: ¿Usted podría atenderse en La Serena el día jueves?
3: ¿A qué hora? A ver, para anotar, ¿dónde?
0: El día jueves la puedo esperar a las 10 de la mañana. ¿Le queda bien?
3: Sí.
0: Muchas llamaditas también. Muchas gracias por esa llamada y gracias a todas las personas que siempre están pendientes de estos temas espirituales y comparten sus experiencias con nosotros. Bueno, y ya retomando el tema de los baños y ya finalizando el día de hoy, y de esta manera vamos finalizando este tema sobre baños espirituales y limpiezas energéticas. Un tema antiguo, pero que hasta el día de hoy muchas personas siguen realizando para buscar tranquilidad, protección y equilibrio espiritual. Nosotros agradecemos sinceramente a cada persona que nos acompaña día a día, a quienes están en sus hogares, trabajando, recorriendo distintos lugares de Chile, escuchándonos en esta linda transmisión, en esta linda radio. y obviamente queremos gracias, agradecer, gracias por la confianza, gracias por la sintonía y gracias por permitirnos acompañarlos con estos temas espirituales que muchos viven, pero pocas veces se conversan abiertamente. Recuerden que nosotros somos la comunidad espiritista Doble Poder y estaremos junto a ustedes todos los días en esta misma sintonía y en este mismo horario. Y antes de retirarnos, si usted siente cargas, mala suerte, tristezas, problemas constantes o quiere orientación espiritual, puede llamarnos ya al 983-59-60-43. 983-59-60-43. Atendemos controles y también personas por primera vez pueden llamarnos ya ahora en este mismo momento. Nos encontramos en la próxima emisión y que la luz espiritual acompañe siempre sus caminos.
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1: Señores auditores, yo vengo a dar las gracias aquí. Él me ha sanado conjunto con Dios. Digamos, yo era una persona inválida que la gente huía de mí cuando me daban mis ataques.
0: ¿Cómo eran los ataques?
1: Eran como ataques epilépticos, que mi cuerpo saltaba, yo me torcía y caía nomás, y la gente muchas veces arrancaba porque me tenía temor.
0: ¿Cuánto tiempo estuvo con esa enfermedad?
1: 10 años.
0: ¿Consultó médicos?
1: Consulté muchos médicos.
0: ¿Le hicieron alguna vez algún remedio?
1: Sí, me hicieron, pero ninguno me hacía nada.
0: ¿Y ahora qué siente?
1: Ahora me siento bien, puedo trabajar.
0: Cuéntale a la gente, ¿cómo eran los ataques? ¿Y de cuándo? Que ya no te da ninguno.
1: Los ataques empezaba yo, sentía que mi cabeza empezaba a mirar para atrás, mis ojos se daban vuelta y yo todavía estaba viva cuando mis brazos y mis piernas ya estaban tiesas, ¿cierto? Y a veces me daba cuenta y otras veces no. Y los tenía 10 años y desde hace 3 años aproximadamente yo no tengo ningún ataque.
0: Muchas gracias.
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0: 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Estamos mirando la suerte, tirando huesito. 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

0: 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Tenemos llamado. Aló, ¿con quién hablo?
1: Hola, sí.
2: Hola, Jimena.
1: Gracias, hermana mía. Sí. ¿De qué lugar se comunica?
2: Iquique.
1: Gracias al norte lindo de Chile. Su fecha de nacimiento, por favor.
2: ¿Perdón?
1: La fecha tuya.
2: 17 de febrero.
1: ¿De qué año?
2: 62.
1: Quiero que por favor me escuche, le voy a orientar. No vaya a poner altavoz. Escúcheme con atención. Vamos a mirar unas cartas y pidamos a través de tu fecha que se abran las tres puertas más importantes. ¿Qué? La salud, el dinero y el amor son las energías vivas de Dios Padre. Regáleme un minuto, mamá, para que yo le pueda orientar. Yeah. ¿Correcto? Las primeras cartas que estoy viendo me están mostrando de una unión que lucha, de un hogar que ha estado en mucha dificultad, hermana mía. Sí. ¿Es así o no es así?
2: Exacto.
1: ¿Cuánto lleva de unión usted con esta persona?
2: 6 años.
1: Que Dios me le bendiga. Amén. Y le voy a decir que hay amor, si no, no estuvieran tantos años juntos. Ajá. Pero hay envidias, hay envidias en la relación, enemigos ocultos. Hay personas muy de acuerdo que estén juntos, pero hay otros que desde el inicio de la relación los han querido ver separados. Ajá. Están muy alejados, se quieren, pero están alejados como pareja y distanciados. Hasta en la misma intimidad, esa energía bonita se ha perdido lentamente. Uh-huh. Le voy a decir, hermana mía, que usted tiene que luchar lo que quiere, es mi consejo. Luche lo que quiere, luche esta relación porque está siendo bien correspondida. Hágala fuerte porque ustedes dos pueden llegar muy lejos. Lo que pasa es que hay envidias y las envidias bloquean. No solo usted ha venido mal en la parte sentimental con ese hogar, han venido mal económicamente, salud se ha perdido porque últimamente se ha notado cansada, ha notado hasta aburrimiento, tristeza, comienzos de depresión, ¿lo ha notado?
2: Sí.
1: Todo esto hay que alejar, hay que limpiar la casa donde vive, armonizar el hogar. Quiero regalarle los elementos de vida. ¿Sabe cuáles son los elementos de vida? El paquete Putumayo. Si usted me los recibe, se los regalo porque yo sé que usted usa estos elementos con fe en Dios y va a florecer, va a servir, va a ser fuerte el hogar. Hay personas de la misma familia que critican y murmuran de su hogar y lo han cargado con malas energías. Yo quiero que se proteja con estos elementos porque son elementos que me le van a dar fuerza y salud. La voy a esperar, hermana mía, en que Dios me permita darle estas cositas. Uh-huh. Si no se las hago llegar, se las entrego personalmente. Pero esté atenta porque yo le devuelvo el llamado, ¿correcto?
2: Bueno.
1: ¿Le hablé con verdad?
2: ¿Perdón?
1: ¿Le hablé con verdad?
2: Sí, sí, de todas maneras.
1: Yo le agradezco la confianza que nos brinda. Gracias por ese minuto de su tiempo. Hasta pronto, hermana.
2: Igual, bendiciones.
1: A usted, gracias.
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0: 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Aló, ¿con quién tengo el gusto?
4: Raquel del Carmen Fuensalida Moreno.
1: Amiga Raquel, gracias. ¿De dónde se comunica?
4: De Calama.
1: Deme su fecha de nacimiento, hágame el favor.
4: 14 de febrero.
1: Sí.
4: Del 56.
1: Vamos a sacar cuatro cartas. Y quiero que ponga en la mente, en el corazón, su familia, su hogar.
4: Sí, lo que pasa es que
1: yo... No me diga nada, mamá. Escúcheme. Deje que yo le oriente y que las cartas del tarot me hablen por usted. Ponga en su mente y en su corazón lo que quiere saber. ¿Correcto? Lo primero que todo, la felicito, porque es una mujer luchadora, una guerrera con corazón de león. Es una mujer amante a la familia, al buen vivir. Me pregunta por un hijo. ¿Cómo se llama él?
4: Juan Pablo.
1: ¿Y qué fecha tiene Juan Pablo?
4: 30 de mayo del 90.
1: No hay felicidad en su corazón.
4: No, sí es eso.
1: No hay felicidad. Está en depresión, está en tristeza y rodeado por mucha envidia. Usted está enferma. Enferma al cuerpo, enfermedad a la sangre, esa azúcar, esa diabetes, esos problemas de la tensión. También enfermo el estómago y ese decaimiento al espíritu, que es esa misma depresión que a veces le acompaña a su hijo. Un hogar cargado, una mujer tocada por el sentimiento de la envidia. ¿Usted sabía que el hogar está cargado?
4: Me habían dicho.
1: Hay que limpiar con plantas dulces, plantas amargas. Hay que tener la presencia de Dios en ese hogar y proteger. Creer en todo es malo, pero creer en nada es peor. Y hay que proteger este hogar. Quiero regalarle el paquete Putumayo. Quiero que le regale el aceite Madre Selva a su hijo. Que lo aplique en su cuerpo. Quiero que reciba el Cholagogue Putumayo. Esta mistura de plantas ancestrales me le va a ayudar en esos problemas a la sangre. Colesterol, triglicéridos, azúcar, vamos a controlar. Y quiero que le regale el secreto del cascabel a su hijo. Es una protección indígena ancestral. Estos elementos me van a ayudar a levantar a usted y a su hijo. Me la van a ayudar mucho. ¿Usted me lo recibe con cariño?
4: Sí, por supuesto.
1: Y que sea el testimonio más adelante, el pago para nosotros. Quiero que tenga ahora en un rato más o en el día de mañana. Yo le voy a devolver un llamado y le voy a tomar nota para enviarle a su ciudad estos elementos de cura y vamos a mirar de dónde vienen estas energías negativas y a pedir a Dios del cielo retirarlas. ¿Correcto? Esté atenta a mi llamado.
4: Perfecto.
1: ¿Le hablé con verdades o le mentí en algo?
4: No, está bien.
1: Le agradezco la confianza que me brinda y acuérdese que los mejores días de su vida están por llegar. No los ha vivido aún. Quiero hacerle llegar este regalo y que se recuerde de los indios Putumayo con cariño. Un abrazo.
4: Igualmente.
1: Hasta pronto.
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0: Yo daré la gracia a toda la gente que nos visita, al que nos escucha. Gracias a la personita que nos deja llegar a la casita, a la maloquita. Me sentirá contento y agradecido, oportunidad que Dios nos brinda. 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Y sigo hablando por la teléfono porque ya el mensaje termina. Las visitas a la consulta. 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Allá los veo, mi guerrero. Que Dios bendecirá mi bella familia del alma.
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7: Le indica la hora.
8: Las 2 de la tarde, con 2 minutos.
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Kamisaki, Kiratanaka, Kuyakanaka, les habla Gino Laudino Valcondori. Cóndor Gino Puma Kunturketari, estamos iniciando una nueva jornada de su programa Hayaya, Hayaya, Arica, Parinacota, desde su radio amiga Frecuencia Tropical, la 94.9 FM. Estamos junto a nuestro amigo Williams Omar Ortiz en este día viernes 19 de junio. Ya se está vibrando, ya se está sintiendo con el Marataca, Machacmara, Inti Raymi, Wilcacuti, Pachacuti, Huiñol, Tripanchu, desde todos los rincones de los Andes y también, por supuesto, desde nuestra región de Arica, Parinacota. Así que saludar a toda la comunidad y desde este espacio tan lindo, hermoso que tenemos en nuestra región de Arica, Parinacota, de mar a cordillera, de cordillera a mar, pasando por todos los espacios, territorios, saludar desde el sentimiento, desde el buen pensamiento, desde el muy buen espíritu a toda la comunidad y que los nuevos rayos del sol que ya están alumbrándonos, que ya están dándonos su calor, su cariño y nosotros junto a esos rayos ir al encuentro del Wilcacuti, del Pachacuti, del Marataca, del Inti Raymi, toda la comunidad con sus brazos, su corazón abierto, su mente, su alma, su espíritu, para compartir en estos días tan significativos para los Andes, para el área de Ayala, para el Tahuantinsuyo, Pusisuyo, Collasuyo, y así, desde todos los Andes también. Conversar, sentir, dialogar, compartir en comunidad a través de distintas expresiones. Bueno, así estamos en este día viernes, pero también así como la alegría, un nuevo ciclo, parte de del existir, también la pena, la tristeza también acompaña en este momento a nuestra comunidad regional, especialmente de la comuna de Putre, de Pustirimarca, del pueblo de Putre, y de una familia muy querida de nuestro pueblo, por la partida de una mamita, ¿eh? Siempre cuando parte una mamita es muy, ¿cómo podríamos decir? Es muy penoso, ¿eh? Porque se recuerda tantos momentos compartidos desde la niñez hasta la adultez. Nos referimos a quien en vida fuera la señora Micaela Caballero. ¿Eh? Doña Micaela Caballero nació un 5 de enero del año 1940 y fallece durante el día de ayer, 18 de junio de 2026. Con profundo dolor despedimos a nuestra madre y abuela, quien en vida nos regaló amor, sabiduría y grandes enseñanzas. Su luz seguirá brillando en nuestros corazones y su legado permanecerá en cada recuerdo compartido. Ella está siendo velada en este momento allá en la comuna de Alto Hospicio, en la región de Tarapacá, en la calle Alemania 3155. Y su funeral se realizará el día de mañana, 20 de junio, desde las 10 de la mañana, en el cementerio de Guara. Allí estará descansando una cuyaca, una abu cuyaca de nuestros pueblos, del pueblo de Putre, a quien siempre recordamos con mucho cariño y también con ese recuerdo que siempre nos trae haber estado desde la niñez en Pustirimarca, en el pueblo de Putre, y reconocer en sus mayores, ¿no es cierto?, en nuestros mayores, a lo que son nuestra inspiración como comunidad, como buen vivir, como buen compartir, buen convivir, y así también agradecer siempre su saludo, su consideración, y dar nuestras condolencias a su familia, a toda su familia, a Gilata Erwin Quispe. Quispe Caballero, un gran abrazo para tu persona, Gilata Erwin, siempre en el pueblo también, siempre dicen el Cóndor. Y bueno, a Erwin le mandamos un gran saludo también a toda la familia de Erwin,
a Tonchi principalmente, a sus hijas, a su señora también, a Ignacio, ¿no es cierto?, que también él ha vivido mucho en la región de Tarapacá estos últimos años, a su hijo Ignacio, a su hija Judith, y así nosotros nos sumamos, con todo respeto, a las condolencias que la comunidad ha ido expresando en distintos espacios, por ejemplo, desde el Círculo Social y Cultural Hijos de Putre. Toda la comunidad del Círculo Social y Cultural Hijos de Putre ha estado también expresando sus condolencias, mis condolencias a Erwin y la familia por tan dolorosa pérdida. La señora Micaela Caballero ya está descansando en brazos del Padre. Ese es el consuelo que tenemos los creyentes, dice Miriam Girón. Solo pedir por la familia que el Señor les dé mucha paz y resignación, es el deseo sincero de nuestra familia. Un abrazo, Erwin, que Dios te acompañe. Sé lo que es perder a un ser querido, más si se trata de la mamita a quien tú tanto cuidaste y amaste. Graciela dice, mis condolencias, Erwin, Judith, por la partida de su madre. Rubén dice, descansa en paz, señora Micaela. Erwin y Judith, nuestros sentidos pésames en estos momentos junto a tus familiares. Un sentido abrazo a cada uno, Rubén y Norma. Selva, y más sentidas condolencias a Judith, Erwin, familia, que la señora Micaela descanse en paz, en los brazos del Señor y la mayor de las fortalezas en estos momentos. Un abrazo mío y el de mi familia. También nuestras más sentidas condolencias a nuestro socio y expresidente, señor Erwin Quispe Caballero, y también a su hermana Judith y a sus familias, por esta lamentable noticia del fallecimiento de su amada madre, Micaela, señora Micaela Caballero, que en paz descanse. Que estos momentos de comprensible tristeza encuentren con ayuda de Dios la fortaleza para tan difíciles momentos como es la partida de un ser tan querido en sus vidas. Un fuerte abrazo, dice la directiva del Círculo Social y Cultural Hijos de Putre. Mis condolencias para ti, Erwin, Judith, familia, que el Señor Jesús lo reciba en su santo reino. De parte de la señora Dulia, para Judith, Erwin y demás familiares, solo Dios les podrá consolar, su mamita descanse en paz. Mauricio Moyo Núñez, mi más sentido pésame, Erwin, que Dios lo tenga en su santo reino, tu mamita, un abrazo para ti y tu familia. Y así varias personas, y van, mis condolencias para Judith, Erwin y familia, que descanse en paz tu querida madre en los brazos de Dios. Un fuerte abrazo, amigos, muchas bendiciones. Agripina Medina, Erwin y familia, comparto el dolor en la partida de su querida madre. Se fue al encuentro del Padre Celestial, ha hecho Pascua. Que el Señor les dé fortaleza en estos momentos de dolor. Un abrazo. Celso Vázquez, sentido pésame, amigo Cóndor y Judith. Dios, Padre, cuide el alma de su mamita Micaela Caballero. Y así muchas personas, como decíamos, en un sentido de comunidad, acompañándose en lo que es este momento de despedir a una mamita de la comunidad, de la familia putreña, ¿no es cierto? Y bueno, desde distintos espacios, como decíamos, surge este compartir de lo que es la partida de la mamita, del Centro Social y Cultural Ana Tocori de Putre también se comparte, ¿no es cierto?, ya que Erwin, su hijo Erwin, su familia, ¿no es cierto?, han sido partícipes activos también del Centro Social y Cultural Anata Tocori de Putre. Así que nosotros también, como programa, como decíamos, desde el respeto, desde la amistad comunitaria que nos une con Erwin, con Ignacio, con Judith, con la familia, ¿no es cierto?, con Tonchi, y todas las familias de descendientes de la señora Micaela, le mandamos también un abrazo y acompañamos este momento también con un tema musical. Adelante, por favor, Willy.

0: ahí está también ese tema para acompañar a la familia Quispe Caballero por la partida de su mamita, su señora madre, quien en vida fuera la Apucuyaca Micaela Caballero. Bueno, este día es también motivo de que la comunidad se ha ido expresando a través de distintos espacios de lo que viene del Manataca. Y bueno, en la mañana, tanto la fraternidad, la confraternidad Aires Andinos Chichamampi, como la Federación de la Arte y Cultura Indígena Quinza Suyo, estuvieron publicando que ya está todo al día con los permisos que tienen que ver con la con lo que se va a desarrollar el día de mañana, ¿no es cierto?, en un gran pasacalle, como digo, del Masac Mara 5534, que se va a realizar en Cerro Sombrero desde las 10 de la mañana. Te esperamos, dice la confraternidad Inti Chamampi y la Federación Quinza Suyo, a través de sus directivas, y en la mañana también haciendo un importante operativo para lo que es esperar a toda la comunidad que se va a hacer presente y con todo el compromiso. Ahí de todas las agrupaciones se estaban convocando, se estaban citando para un operativo de aseo hoy día en la mañana en el sector donde se va a realizar la actividad. Así que dice Confraternidad de Bailes Andinos Inti Chamampi, Federación de las Artes y Culturas Indígenas Quimsa Suyu, Machac Mara 5534, Cerro Sombrero. La Confraternidad Bailes Andinos Inti Chamampi, la Federación de la Cultura y las Artes Indígenas Quimsa Suyu, tienen el honor de invitar a toda la comunidad a participar en la celebración del Año Nuevo Andino. Bonito, tienen el honor, muy significativa esa expresión. Una jornada de encuentro cultural, música, danza, espiritualidad y renovación en homenaje a nuestras raíces y tradiciones ancestrales. Esta es una actividad autorizada por la Delegación Presidencial Regional. Lugar Cerro Sombrero, inicio 10 de la mañana, término 12 de la noche. Jayaya, nuestros pueblos originarios, Jayaya, Machac Mara, dicen la Confraternidad Inti Chamampi y la Federación Quinza Suyu, que quienes representan a las agrupaciones que se van a que se están convocando para mañana, ¿no es cierto?, en este gran encuentro de lo que significa recibir un nuevo ciclo. Así que toda la comunidad también expectante, las agrupaciones han estado ensayando, han estado poniéndose al día en sus elecciones de directorio, todo lo que es la dinámica organizativa de los pueblos, de las fraternidades, con un sentido paya, con un sentido de compromiso con la comunidad, con toda la comunidad, tanto a nivel regional, nacional e internacional. Y así también lo expresan distintos fraternos y fraternas de las distintas agrupaciones, como por ejemplo, dice Sol TG, dice Achachi Generación 90, Arica Chile, fanpage oficial, presente en el Masac Mara organizado por la Federación Quimsa Suyu y la Confraternidad de Bailes, dice Cerro Sombrero, 20 de junio, desde las 15:42, ahí va a estar expresándose la Gran Morenada Achachis Generación 90 Arica Chile. Queremos invitar a toda la comunidad a presenciar nuestra presentación conmemorando el Masac Mara 5534, nuevo ciclo, donde la prestigiosa Morenada dice donde la Morenada, la prestigiosa Morenada Achachis Generación 90 cantará esto a sus bloques. La comunidad está en la zona 90, allá en la zona 90, dice 36 años, cultura y tradición. Sí, también, como decía, distintas agrupaciones de amigos expresando su sentir, y también desde el espacio espartanos también, ellos van a estar a cargo de todo lo que es el apoyo en seguridad, ¿no es cierto?, para lo que es esta importante jornada. Así que es importante también tener ese importante respaldo de lo que es espartanos, así que saludar a todos los amigos, ¿no es cierto?, de que realizan dicha importante labor para toda la comunidad. ¿Eh? También ya está hecho el circuito, el recorrido, ¿eh? Está todo ya prácticamente organizado, ¿no es cierto? Como decía, se están haciendo los retoques en estos días, en estos momentos, y también destacar la un comunicado que también entregó la ambas agrupaciones, quienes expresan también relacionado a las actividades. Dice que con motivo del pasacalle en víspera del Mayarmara 5534, informan a la comunidad y al público en general que lamentablemente nuestras instituciones no cuentan con las atribuciones para autorizar ni asignar espacios destinados a la instalación de comercio ambulante. Por ello, quienes tengan interés en desarrollar actividades comerciales deberán realizar las gestiones correspondientes ante las instituciones públicas competentes de acuerdo con la normativa vigente. Agradecemos sinceramente su comprensión y colaboración, deseando que esta importante celebración ancestral se desarrolle en un ambiente de respeto, armonía y encuentro para toda la comunidad. Lo dicen la Confraternidad Inti-Chamampi y la Federación Kinsasuyu. Ahí también tenemos una importante responsabilidad dirigencial, ¿no? Desde la Federación Kinsasuyu también destacan y entregan un agradecimiento especial, dice, ambas fraternidades expresan su más sincero agradecimiento a la Defensa Civil de Arica por su valioso apoyo y acompañamiento en la celebración del Mayarmara 5534, Año Nuevo Andino, que se realizará este 20 de junio de 2026 en Cerro Sombrero. Agradecemos especialmente al comandante de la Defensa Civil de Arica, señor Hernán León, por su disposición, compromiso y permanente vocación de servicio, contribuyendo al desarrollo seguro y exitoso de esta importante ceremonia ancestral. Valoramos profundamente la gran labor que realiza la Defensa Civil en beneficio de nuestra comunidad y el respaldo brindado a nuestras tradiciones y expresiones culturales. Muchas gracias por acompañarnos en esta significativa celebración del Año Nuevo Andino. Expresan ambas directivas, ¿no es cierto?, aludiendo a la importante apoyo y colaboración, en este caso, que se va a recibir por parte de la Defensa Civil. Y la comunidad también se suma a estos agradecimientos, dice, aplausos, ¿no es cierto?, Jordán Chambe, José Durán dice, felicitaciones, que tengan un gran Mayarmara. Rodrigo Martínez dice, otro comentario, ¿no? Después anda con la mano del alcalde, bueno, no es el caso en esta oportunidad, ¿no? Verónica Avilés Llampa dice, gracias Guardia Civil por estar siempre presente. Mike Calle dice, Mike Calle, buena Gabriel, que todo salga muy bien y las opiniones negativas que se las traigan nomás, bueno, los de la manzana de la discordia y todos les obedecen. Bueno, ahí hay varias expresiones, gracias Defensa Civil, dice Edith Moyo, William Vázquez también ha hablado de esta iniciativa. Dice Genaro Iván Salazar Lázaro, así es la entrega por las tradiciones, sin gritar, sin escándalos, pero cuando llama a la comunidad, así se responde, dice, nunca más Obavi también, bueno, oiga, algunas expresiones, muchos aplaudiendo, ¿no es cierto?, este apoyo de la Defensa Civil, de Elías Terrazas, Águila Inés, y varias personas empezándose también. Pues allá estamos a viernes, ¿no es cierto?, estamos en los momentos en que también estamos en las vísperas prácticamente, ya estamos en los días porque ya empezó la luna nueva, con la luna nueva.
1: Un nuevo ciclo, y estamos ya aprontándonos al día específico, pero estamos en un contexto integral de lo que son varios días en conjunto que tienen que ver con este recibimiento del nuevo ciclo. Muchas gracias, dice, a las micros comprometidas con nuestro Mayarmara 5534. Nos vemos en Cerro Sombrero. Claro, diga, porque hay una
0: empresa que tiene que ver con las líneas, ahí vamos a decirle al tiro. Pregunta a la comunidad, dice, por ejemplo, Teo Luque dice, ¿cuáles son los números de las micros que van a ir para allá? Y ahí sale también respuesta.
1: Ana Díaz dice, buenas tardes a todos, las micros, a todas y todos, dicen, las micros que van son las 12, la 8, la 7, la 16,
0: todas micros de color rojo, ¿eh? facilita mucho que está ahí
1: En el Cerro Sombrero está el paradero de la de esta micro, ¿no? De las micros de color rojo. Dice Alfredo Manya, la autonomía siempre está, y si somos mejores son años de luchas para mantener esta fiesta cultural, pero no nos equivoquemos, lo que demostramos es debilidad, y no es de los bailarines la debilidad de los dirigentes, dice,
0: ahí no sé exactamente a qué se refiere este comentario, dice. Cornelio Simán Herrera dice, muy bien, demostremos que podemos ser autónomos y mejores. Mónica Carvajal Cortés dice, suerte para los afortunados que tienen a un micro cerca de sus domicilios. Claro, pues, en realidad es muy bueno.
1: Dice, trabajarán hasta que termine todos los bailes las micros. Bueno, todos sabemos que las micros, muchas micros son muy comprometidas, lo hemos visto en otras jornadas comunitarias de alta convocatoria, donde las micros están hasta la 1, 2, 3
0: de la madrugada, incluso hasta la
1: amanecida, entregando sus servicios, y no tenemos ninguna duda que habrá movimiento, ¿no? Nos dice acá.
0: Yo estoy jugando con la mía, pero es factor experiencia.
1: Nosotros sabemos que como comunidad ariqueña perinacotense,
0: cuando nos ponemos la camiseta, nos ponemos la camiseta, ¿no?
1: ¿Cómo? Dice,
0: ¿de dónde salen las micros? Bueno, ya se sabe que salen del recorrido, del mismo Cerro Sombrero, y vuelven a Cerro Sombrero en su recorrido, ya sea por los distintos recorridos que tienen las distintas líneas, de color rojo. Pero lo concreto, amigo arriba, es que va a haber locomoción. Y aparte, toda
1: la locomoción, digamos que hay así colectivos, ¿no es cierto? Hay distintas alternativas que usted tiene para poder llegar sin
0: ningún problema a Cerro Sombrero, después de todo, no está lejos tampoco, porque es parte también de dicha, lo mismo que Hacha, Yuta, ¿no es cierto? Los Valles, Pampa Chacayuta, por decir algunos sectores. 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
0: Dice distribuidora y botillería El Chamán. Estas son como, podríamos, iniciativas comunitarias. Todo esto tiene que ver con iniciativas comunitarias.
1: Ya lo hemos dicho, servicio
0: confirmado, espartanos, seguridad garantizada. Bueno, disfrutar
1: un lindo día
0: de cultura, tradición, música de nuestros pueblos y las mejores
1: danzas. No te olvides, sábado 20 de junio de 2026, Cerro Sombrero, a partir de las 10 de la mañana. Hayaya, hayaya, que sea en buena hora, dice también, justamente, perdón, expresando lo que es, ¿no es cierto?, este importante jornada. Bueno, y también, ¿cómo nos vamos a entregar la programación? Porque, oiga, todas las agrupaciones han ido entregando sus horarios, nosotros vamos a entregar la programación. Esto se está convocando desde las 10 de la mañana, va a haber una tagua obviamente al inicio de esta jornada, donde se va a pedir, ¿no es cierto?, a la Pachamama, a toda aquella energía que hace posible que existamos, desde la Lajpacha, desde la Capacha, desde el Mancapacha, desde la Maipacha, que todo lo que se ha estado haciendo y toda la expresión que va a ser mañana, ¿no es cierto?, y el 21 de junio de estos días, sea bien recibido en la armonía de la Madre Tierra, Pachamama, Pachamana, y se reciba este nuevo ciclo de muy buena forma. Esta también talla del nuevo ciclo
0: también es importante compartirla
1: siempre con, como corresponde, ¿no?, con mesa, con ofrenda, y entregar esta ofrenda a lo que es este nuevo ciclo, desde lo que es nuestro sentir Pacha, desde nuestro sentimiento, nuestro corazón, nuestro espíritu. Y esto también va a estar encabezado, por supuesto, por las fraternidades que conforman toda la comunidad del carnaval andino con la fuerza del sol, a través de la Federación Quimsa Suyo y la Confraternidad Inti Chamampi. Son las que organizan, encabezan esta importante jornada, y desde ese sentir, ¿no es cierto?, desde todas las fraternidades, desde las fraternidades afroariqueñas, afrodescendientes, pasando por los pueblos altiplánicos, tanto de la comuna de General Lagos, de Putre, como las precordilleranas de Putre, de Camarones, como de los valles costeros de Azapa, de Yuta, como de la misma zona urbana, ¿no es cierto?, a través de las distintas danzas, se van a estar expresando mañana sábado allí en Cerro Sombrero. Esto es un panorama imperdible, usted se puede ir tempranito, no tengo ninguna duda que va a estar muy bueno el clima, así como en otras jornadas de nuestros pueblos, no, usted no va a pasar hambre, no va a pasar sed, y bueno, obviamente lleve su botellita de agua, su colación, por si acaso, ¿no es cierto?, y también todas las ganas de compartir en un contexto de recibir un nuevo ciclo. A las 11 de la mañana está programada la salida de la primera agrupación en el pasacalle Nueva Generación. A las 11.08, Pueblo Hijos de Caquena. Posteriormente a las 11.18, Tincu San Simón. A las 11.26, Volcán Tacora Pachacuti. 11.36, Caporales San Martín. 11.46, Tobas Jaguares Sajama. 11.54, Tarqueada Villarruel B. 12.09, Morenada Verdaderos Intocables. 12.19, Huaca Huaca Tocoris Aymaras de Chile. 12.29, Tobas Nueva Raíz Andina. 12.37, Pueblo Socoroma Pueblo Alegre. 12.45, Tarqueada Villarruel A. 13.05, Morenada del Valle de Azapa. 13.15 horas, Cota Valle Querido. 13.25, Afrodescendientes Oro Negro. 13.35, Caporales Orígenes San Andrés. 13.45, Salay Pasión. 13.55, Caporales Cusijata. 14.03, Tarqueada San Pedro de Totora. 14.18 horas, Morenada Fanáticos. 14.28, Salay Tucuipac. 14.36, Pueblo Comunidad Indígena de Guayatiri. 14.46, Tincus Collas Aymaras. 14.56, Toas Andino Sajama. 15.04, Pueblo Hijos de Chiapa. 15.12, Tarqueada de Monterani. 15.22, Caporales Reales Brillantes. 15.32, Tincus Tolca, zona de Huachacaya. 15.57, Morenada Generación 90. 16.07, Toas Guerreros del Sol Naciente. 16.15, Pueblo de Molino. 16.23, Pueblo Hijos de la Comuna de General Lagos. 16.33, Caporales Sangre Andina. 16.43, Afrodescendientes Tumba Carnaval. 16.53, Tincus Hachamarca. 17.03, Caporales Moxauma. 17.13, Tobas Gigantes Alados. 17.28, Morenada Papel Pampa. 17.38, Caporales San Simón La Paz Arica. 17.46, Tarqueada Guraguara de Carangas. 17.56, Diablada San Marcos. 18.06, Huacahuaca Tocoris Los Verdaderos. 18.16, Palenque Costero. 18.24, Volcán de Guayatire, Asociación Indígena Volcán de Guayatire, junto en conjunto con el pueblo de Chapiquiña, Pachama y Copaquilla. 18.34 horas, Caporales, Juventud Ariaca. 18.44, Tobas, Caciques Bolivia. 18.54, Tincus, Inti Raymi. 19.04, Diablada, Corazón de Arica. 19.14, Pueblo, Hijos de Saxamar. 19.22, Tarqueada, Chapicollo y Vicapani. 19.32, Afrodescendiente, Arica Negro. 19.42, Salay, Bolivia, Arica. 19.57 horas, Morenada, Residentes Bolivianos. 20.07, Tobas, Sangre Guerrera. 20.17, Tincus Puros, junto a Tincus Rupay Masis. Hay una salida en conjunto ahí, para que posteriormente a las 20.27, Luriguayo, Guayla, Sentimiento, Huancaíno, cerrando la jornada, el
0: Pueblo de Putre, Pustil y Barca, y sus dos agrupaciones en conjunto, Centro Social y Cultural Ananda Tocuri de Putre, con el Círculo Social y Cultural Hijos de Putre, cerrando esta jornada de Machas Mara, Pasacalle, cuyo propósito principal es compartir en comunidad el honor de recibir el Machas Mara 5534, celebración ancestral que conmemora el retorno del sol y el inicio de un nuevo ciclo para los pueblos andinos. Esta fecha sagrada nos invita a renovar nuestras energías, fortalecer nuestros lazos comunitarios y agradecer a la Pachamama por los frutos recibidos, reafirmando el legado cultural de nuestros antepasados, quienes nos han transmitido generación tras generación. Este es el mensaje de la Federación Quinza Suyu y la Confraternidad Inti Chamampi, este programa oficial que se inicia desde las 10:30 horas junto a invitados, autoridades y nuestros pueblos originarios y sus dirigentes en esta jornada de mañana sábado. William, usted nos acompaña con un tema musical, por favor, adelante, Williams.

desde la comuna de Camarones, en distintas latitudes de nuestra región de Arica Parinacota, también en la región de Tarapacá, en el pueblo de Isluga, el ceremonial pueblo de Isluga, en la comuna de Colchán, en la comuna de Camiña también, en la comuna de Guara, en Alto Hospicio también, en distintos lugares se estará recibiendo el nuevo ciclo, el Buñol Tripantu también en la zona sur. Bueno, desde los Andes también recibimos algunas palabras del hermano Enrique Riveros Llávar, desde Cusco, quien hace algunas expresiones acerca de lo que somos como pueblos. Y él, por ejemplo, se expresa de Micaela Bastidas como madre de la esperanza. Antes del trueno, tú ya escuchabas la tormenta. Antes del fusil, tú ya cargabas la causa. Con tus ojos de fuego y tus pasos de guairuru, cuidaste la llama cuando aún era chispa. Desde Tungazuca, tu voz tejía caminos, y en las punas de Quispicanchi, los mitallos susurraban tu nombre. Fuiste fuerza que alentó a Luis Poma, hermana del paso de Antonio Bastidas, sostén de los que alzaron la horca por justicia. Micaela, madre del grito, tejiste la rebelión con manos de madre, organizaste víveres, armas, refugios, y aún así te llamaron solo esposa. Pero tú eras guía, tú que preveías los movimientos del enemigo como quien escucha el viento antes de la nevada, tú que escribiste cartas como cuchillos y las firmaste con el pecho en alto. Tus hijos lloraron contigo cuando el verdugo trenzó la soga, y tú, sin quebrarte, les enseñaste que morir con dignidad es vivir en todas las memorias. Hoy tu nombre florece en cada mujer que se alza, en cada niña que desafía el miedo, en cada montaña que susurra, Micaela, madre del sol que regresa. Así también se refiere, ¿no es cierto? Porque tú no fuiste sombra, fuiste raíz, y tu raíz aún crece en la esperanza que no pudieron colgar. Así también, como decíamos, junto a Bartolina Sisa y muchas hermanas y hermanos desde los Andes, junto a Tupac Amaru, Tupac Katari, ¿no es cierto? Distintos hermanos y hermanas que durante todos estos siglos han luchado por la verdad, por la justicia, por la libertad de los Andes, y que también esto se está expresando en los distintos territorios, en los distintos rincones de nuestros Andes, al sentir, al vibrar, en este caso con las paguas, chayas, con las huastas, lostas, con los jayaya, jayaya, con los causachun, causachun, que nos une como pueblos, y que también junto a nuestros hermanos afrodescendientes, con el aché, ¿no es cierto?, y sentir desde las raíces de nuestros pueblos, del universo y del mundo, un sentido de encuentro junto al Marataca, al Wilcacuti, al Inti Daimi, al Pachacuti. Desde el espíritu andino también, nuestro hermano Enrique Viveros Llávar nos habla. Hay tierras donde el silencio no calla, donde la piedra guarda memoria, donde el agua escucha. En Quispicanchi la fe camina, en los pies de quien danza, en la mirada de quien siembra, en el tambor que resuena, aunque no haya mirada. Aquí los apus no están lejos, están dentro, cuidando desde cerros y quebradas, desde el sol que despierta en Guaro, hasta el hielo que reposa en Ausangate. No hace falta templo grande, ni libro sagrado, basta un puñado de coca, una palabra en quechua, un resonar de pututo, un suspiro bajo la luna, porque en esta tierra la espiritualidad no se predica, se siembra, se canta, se ofrenda, y quien sube, baja cantando, y quien escucha, ya no olvida. Así también se habla, ¿no es cierto?, desde nuestros Andes, desde el quechua, desde la aymara, y también una expresión dice guairi chunchu, danza del equilibrio. Baila el chunchu bajo el sinacara, con plumas de guacamayo que tocan el cielo. La danza une dos mundos antiguos, el del río oscuro y el del hielo sagrado. Entre cantos y plumas emerge el guairi, hombre de la selva y del viento, bailando bajo la mirada de apus nevados y soles que renacen. Sus

pies anotan el compás del corazón, su cuerpo ahí vibra con el pulmón del bosque, y en cada giro libera el aliento del agua hacia el destino del apu que nos hermana. Su lanza de chonta no hiere, marca la tierra, despierta la piedra, enciende la memoria. Ritmo y movimiento resguardado por los queros, cuando el tahuantín suyo fue herido de muerte, y allí encina cara y bajo el resplandor de la usangate, el guayri chunchu danzaba el tataínti cuando aún no existía milagro alguno. Después se conoció el cuento, un niño blanco, una aparición, una pintura sobre la hueca y una cruz sobre el lugar sagrado. Pero antes la roca ya era fuego, ya hablaban al sol en lengua quechua, y el guayri era plegaria solar danzando y marcando el camino. Tras la ejecución de Tupac Amaru, cuando la esperanza fue cercenada, el guayri no cayó, bailó más alto, más fuerte, más hondo. Cada giro fue clamor, cada paso juramento. Hoy suben a la montaña sagrada con su plumaje de siglos, con vara de chonta viva y el espíritu intacto. No viene a pedir, viene a recordar, no viene a adornar, viene a despertar, porque el guayri chunchu es el latido no vencido del tahuantinsuyu. El cuerpo danza, el corazón late, donde la cruz quiso borrar la piedra y su sombra escribe sobre la nieve el nombre verdadero de Dios, Padre Sol, que nunca te fuiste. Guayri, así también se habla, ¿no es cierto?, del espíritu andino a través, como decíamos, de distintas expresiones, y nosotros también desde aquí, desde este espacio, se comparte a través de la danza, de la música, del canto, de la alegría, de la expresión más interior, más integral de lo que somos como cultura. Y agradecer también siempre a nuestros hermanos y hermanas que han partido, por ejemplo, el Gilata Pedro Pablo Mire, en nuestra región de Arica, Palmecota, el Gilata Apu Gilata Pedro Pablo Mire, el Apu Gilata Manuel Mamani, el Gilata José Maldonado Segovia, también, que está descanso, falleció hace poquito, el Gilata Modesto Molina Tarque, de la Liga Andina, Gilbert Segarra Santos, Carlos Infante Montealegre, quienes siempre expresaron su sentimiento, su amor de pueblo, su cariño andino, ¿no es cierto?, a través del deporte, a través de las tradiciones, todos con la camiseta puesta de sus respectivos lugares, como recordar al Gilata Marcheriano Moyo, Quispe también, paz descanse, al Gilata Helio Benavides Quispe, paz descanse, que también nos dejan sus ecos, sus latidos, sus legados de lo que es nuestra lengua aymara. Y así, artesanas, artesanos, cantores, músicos, hermanos ganaderos, hermanas ganaderas, hermanos y hermanas agricultoras, agricultores, la cuyaquita Rosa Flores Tancara, también así, el Gilata Julio Víctor Juan Casarco, el padre Cáncer también, y así muchos otros hermanos quienes durante los últimos 20, 30, 40, 50, 60 años, 70 años, han ayudado a forjar, a conservar, a transmitir, a sentirnos orgullosos de nuestras raíces andinas, de nuestros pueblos. Hay tantos hermanos y hermanas que han partido, el Gilata Abel Aguilera Santos, por ejemplo, ellos tan enamorados de sus pueblos, como el pueblo de Belén, a quienes demostraban su cariño, por ejemplo, a través del deporte. Así, distintas personas de nuestros pueblos, quienes partieron y a quien siempre recordamos y agradecemos y les valoramos por su cariño, por sus legados. Para Pedro Pablo Mire, el Apu Gilata nos dice, y es uno de los símbolos de este Marataca, de este Wilcacuti, de este Pachacuti, lo que es el agua siempre, el espíritu del agua nos acompaña, somos agua, somos viento, somos tierra, somos fuego. Se honra el elemento fuego también en este tiempo. Y así también lo recibimos junto al espíritu del agua. Y nos dice el hermano Pedro Pablo Mire en un poema que resultó ganador del segundo concurso de poesía de pueblos originarios en lengua mapudungún, aymara y rapanui, en su versión del año 2002, nos dice: el agua es para todos, esencial. Bastante agua hay en la puna.
cerca de Bisbiri Pueblo. El agua dibujada se llama un lugar, un bofedal, un río. Con el agua hacen dibujo, mirando reflejar la luna. Oh, qué hermoso es el agua que canta ahí, el agua de jugar chaya, los martes de carnaval cada año ahí. El agua de la enfermedad hay, el agua de la felicidad también. Un huayno así hay, agüita del olvido habías tomado, por eso poquito a poco me estás olvidando. Así canta, bastante agua hay en la puna, de otra manera un poco de agua de los ríos se pierde en la puna, solo el río Yuta a la mar va, ríos subterráneos hay en el desierto de la Pampa Zapiga, sacan agua con bombas, gente saimara hacen chacra ahora. Ahora hablaremos de la mujer regadora de Socoroma, mujer minca se llama, primera minca, Inocencia Sánchez se llama, antiguas mincas regadoras, finada Felipa Cheque, finada Paula Calle. Yo recuerdo, buenísimas vincas fueron, Inocencia, así se canta Carnaval Grande, en la puna la vicuña por su cría ha sabido llorar. Así, de este modo, tú llorarías si a tu amor perdieras. Una mujer está regando la chacra, así regando canta. El agua por la acequia, las jalantas y las chipayas cantan, debajo de aquella nube acuosa de lluvia, una minca riega, vean allá lejos, es la Hinosa, así como tejiera, riega. El agua ella lleva a cada mata de papa, a cada mata de maíz, a cada mata de habas, a cada mata de oca, con su chipaña, con cuidado, con delicadeza. Para cada riego su nombre hay en Socoroma. Después de sembrar, Satuma se llama su riego. Después de abandonar, Jauchaca se llama ese riego. Y no está sola, es la única. Ella sabe cuando viene. Satuma riego, Pauma riego, Jauchaca riego. Ella sabe cuando la papa no quiere más riego. Con la lluvia es suficiente para que su maduración venga. Sin lluvia que venga, y no se sufre junto con los aymara. Ese momento no hay agua. El agua es esencial para todos, Hinosa misma es como el agua, Hinosa agua. Por la inocencia regadora de la chacra, cada mata de papa, cada mata de maíz, cada mata de habas, cada mata de oca se alegra. Ella les da vida, oh inocencia agua. Así también nos dice nuestro Apu Gilata, Pedro Pablo Mira, a quien siempre agradecemos. Y con esta inspiración también, con este cariño, con esta expresión, que se reciba todo bien este fin de semana, este viernes, sábado, domingo, lunes, martes, miércoles, todo lo que es la expresión pacha de nuestros pueblos. Y mañana, que sea lindo ese pasacalle, porque la música, el canto, la danza, es parte de la conexión vernacular, la conexión de la energía pacha, con los apus, con los cerros protectores, con el alas pacha, la capacha, manca pacha, la main pacha. Taki chumampi, guale a piyumpi, como guale a cayumpi, gran y fuerte abrazo pacha. Hayaya, hayaya, arica, parinacota.

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2: Le indica la hora.
3: Las 3 de la tarde, con un minuto.
4: En su discurso el presidente Kast pide apretarse el cinturón, pero se lo pide solo a la clase media y a los más vulnerables. Y eso no es justo. 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
1: Las 3 de la tarde con 13 minutos.

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1: Le indica la hora.
2: Las 3 de la tarde, con 57 minutos.
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1: Las 4 de la tarde con 14 minutos.

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1: Le indica la hora.
2: Las 4 de la tarde, con 58 minutos.
3: En su discurso, el presidente Kast pide apretarse el cinturón, pero se lo pide solo a la clase media y a los más vulnerables. Y eso no es justo. Y tampoco vimos en su discurso, con más humildad, un reconocimiento de algo que objetivamente comenzó mal. Un gobierno que podría mejorar el rumbo, sin embargo, de respecto de eso, no vimos ninguna autocrítica. Y uno esperaría que después de las políticas de shock que el presidente Kast tomó en contra de la clase media, hubiésemos visto un discurso que prometiera al menos algún giro hacia el sentido común y hacia la moderación. Eso hoy día.
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0: las 5 de la tarde con 40 minutos.
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2: Las 5 de la tarde con 58 minutos.
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0: lugar donde la energía, la sabiduría y la conexión espiritual se encuentran, llega hasta usted un mensaje de luz, esperanza y renovación. Bienvenido a la comunidad espiritista Doble Poder, un espacio creado para acompañarle, orientarle y entregarle palabras que pueden ayudarle a encontrar equilibrio, fortaleza y nuevas posibilidades en su camino, siendo hoy viernes 19 de junio. En mi sintonía de Arica y alrededores, hemos tenido el privilegio de estar junto a miles de personas que han confiado en nuestra experiencia y en nuestras orientaciones espirituales.
1: Señores auditores, yo vengo a dar las gracias aquí. Él me ha sanado conjunto con Dios. Digamos, yo era una persona inválida que la gente huía de mí cuando me daban mis ataques.
0: ¿Cómo eran los ataques?
1: Eran como ataques epilépticos, que mi cuerpo saltaba, yo me torcía y caía nomás, y la gente muchas veces arrancaba porque me tenía temor.
0: ¿Cuánto tiempo estuvo con esa enfermedad?
1: 10 años.
0: ¿Consultó médicos?
1: Consulté muchos médicos.
0: ¿Le hicieron alguna vez algún remedio?
1: Sí, me hicieron, pero ninguno me hacía nada.
0: ¿Y ahora qué siente?
1: Ahora me siento bien, puedo trabajar.
0: Cuéntale a la gente, ¿cómo eran los ataques? ¿Y de cuándo? Que ya no te da ninguno.
1: Los ataques empezaba yo, sentía que mi cabeza empezaba a mirar para atrás, mis ojos se daban vuelta y yo todavía estaba viva cuando mis brazos y mis piernas ya estaban tiesas, ¿cierto? Y a veces me daba cuenta y otras veces no. Y los tenía 10 años y desde hace 3 años aproximadamente yo no tengo ningún ataque.
0: Muchas gracias. Agradecemos de todo corazón cada testimonio, cada palabra de cariño y cada experiencia compartida por quienes nos han permitido ser parte de sus historias. Sus mensajes nos inspiran a continuar entregando este espacio con respeto y dedicación. Si usted desea recibir una orientación personalizada, puede comunicarse con nosotros al teléfono 983-59-60-43, 983-59-60-43. Recuerde, cada camino tiene una energía, cada historia tiene un propósito y siempre existe una nueva oportunidad para avanzar. Esto es Comunidad Doble Poder, un encuentro con la guía, la sabiduría y la conexión espiritual. Mi gente querida, ya estamos nuevamente al aire. Nosotros, la comunidad espiritista Doble Poder, acompañándolos con estos temas espirituales que muchas personas practican en silencio y que vienen desde hace muchísimos años. Porque hoy queremos conversar de algo muy importante, los baños espirituales. Y ojo, porque hay mucha gente que piensa que un baño espiritual es solamente echarse unas hierbas y listo, pero no. Detrás de eso hay una limpieza energética muy profunda. Hay personas que empiezan a sentirse pesadas, sin ánimo, con dolores, con discusiones constantes o sintiendo que la mala suerte no la suelta. Y muchas veces el cuerpo empieza a absorber toda esa carga negativa. Por eso existen baños espirituales que ayudan a limpiar el aura, a descargar energías pesadas y a mover caminos que están completamente estancados. Por ejemplo, hay baños con ruda para cortar envidia y oscuridad, baños con romero para abrir caminos, baños con albahaca para atraer tranquilidad y baños dulces que muchas personas utilizan para el amor y la armonía. Pero también hay algo importante que la gente debe entender. No todos los baños sirven para todas las personas, porque hay cargas espirituales que son más fuertes. Hay personas que vienen muy cruzadas o casas que están demasiadas cargadas energéticamente y ahí ya se necesita una orientación espiritual más profunda. Nosotros vemos muchos casos de personas que después de una limpieza espiritual sienten alivio, duermen mejor, se sienten más tranquilas o incluso comienzan a destrabarse situaciones que llevaban meses detenidas. Y justamente para escuchar experiencias y consultas de nuestra gente, vamos a tomar nuestra primera llamada de esta transmisión. ¡Aló!
2: Muy buenos días, muchas bendiciones.
0: Muy buenos días, muchas bendiciones. Regáleme su fecha de la nacimiento.
2: El 2 del 52, en julio.
0: En su fecha de la nacimiento estoy viendo, madre mía, tiene que tener mucho la cuidada usted, porque usted no la veo muy bien en la campo de la salúa. Hay problemas en usted, la parte de los nervios.
2: Sí.
0: Última la mente ha estado así como tensa, como nerviosa, como que presiente que algo malo le va a ocurrir.
2: Sí.
0: ¿Lo ha notado?
2: Sí.
0: Y veo una preocupación en usted por un ser querido. ¿Quién es?
2: Mi marido.
0: Esposito de usted. A ver, deme la fecha de nacimiento de él.
2: El 19 de enero del 48.
0: Aquí veo esposito, mujer. Tiene que tener mucho cuidado con él porque a él lo veo mal de salud también. Hay unos problemas en él, más exactamente la parte de las paticas.
2: ¿Ya?
0: Y veo problemas en él a la próstata. ¿Ya se hizo ver la próstata?
2: Sí.
0: ¿Y qué le dijeran?
2: Tiene que ir al doctor.
0: Madrecita, tenga cuidado porque los problemas de él son de la salud.
2: Ya.
0: Y estos problemas se pueden sanar también con la Pachamama, la naturaleza.
2: Ya.
0: En usted veo muchos nervios, mucha tensión y veo también pérdidas. ¿Usted tuvo alguna pérdida?
2: No muchos años.
0: ¿Qué perdió?
2: Mi mamá.
0: ¿Falleció?
2: Sí.
0: Mujer, tengas cuidado porque la veo últimamente. Vuelvo y le decir a usted, la veo muy preocupada.
2: Sí.
0: Madrecita, usted tiene que venir a mi malojita. Yo le voy a preparar plantas, hierbas, cortezas para ayudarle a usted. Bueno, madrecita, ¿qué mensaje le da usted a toda la gente que la está escuchando?
2: Que lo escuchen todo porque es una sanación de verdad divina, de verdad, que Dios se los da a ustedes, a toda la comunidad.
0: Hasta pronto.
2: Ya, muchas gracias, muchas bendiciones.
0: Ya agradecemos mucho esa llamada porque muchas personas viven situaciones parecidas y no saben cómo empezar una limpieza espiritual correcta. Seguimos acompañándolos y queremos decir algo muy importante. Cuando una casa se siente pesada, cuando hay peleas constantes, cuando todo se rompe, cuando los niños no pueden dormir o cuando uno siente un ambiente extraño, hay que prestar atención. Porque muchas veces las energías negativas se van acumulando dentro del hogar. Por eso hay personas que acostumbran a hacer baños espirituales y también sahumerios para limpiar los espacios y mover las energías estancadas. Y si usted siente que necesita orientación, si quiere saber qué tipo de baño puede realizar o siente que está pasando por una carga espiritual fuerte, puede desde ya escribirnos o llamarnos al 983-59-60-43. Repito, 983-59-60-43. Atendemos primera vez control todo lo que nos quiera llamar. Cordialmente, Angelita está ahí en el teléfono respondiendo la llamadita. Y recuerden algo, cuando el espíritu se limpia, muchas veces también empiezan a cambiar la tranquilidad de la persona y de su hogar. Y en este momento queremos seguir escuchando a nuestra gente. Así que vamos con una segunda llamada en vivo. Inchirigay, Inchirigay, cuénteme, ¿cómo está?
3: Lo que pasa es que hoy en día hay tantas cosas de estafa que no la ni creía.
0: Mucho gusto. Suele pasar, no se preocupe, pero bueno, bendito Dios, siéntase afortunada de recibir mi llamada. Estoy haciendo respuesta y a mí me gustaría atenderla y ayudarla en persona. Vea, ¿dónde está en este ratito? ¿Dónde se encuentra?
3: Sí, el problema es que yo no vivo en Vallenar, yo vivo acá en Coquimbo. Y voy a Vallenar porque visito a mi madre.
0: ¿Usted podría atenderse en La Serena el día jueves?
3: ¿A qué hora? A ver, para anotar. ¿Dónde?
0: El día jueves la puedo esperar a las 10 de la mañana. ¿Le queda bien?
3: Sí.
0: Muchas llamaditas también. Muchas gracias por esa llamada y gracias a todas las personas que siempre están pendientes de estos temas espirituales y comparten sus experiencias con nosotros. Bueno, y ya retomando el tema de los baños y ya finalizando el día de hoy, y de esta manera vamos finalizando este tema sobre baños espirituales y limpiezas energéticas. Un tema antiguo, pero que hasta el día de hoy muchas personas siguen realizando para buscar tranquilidad, protección y equilibrio espiritual. Nosotros agradecemos sinceramente a cada persona que nos acompaña día a día, a quienes están en sus hogares, trabajando, recorriendo distintos lugares de Chile, escuchándonos en esta linda transmisión, en esta linda radio. Y obviamente queremos gracias, agradecer, gracias por la confianza, gracias por la sintonía y gracias por permitirnos acompañarlos con estos temas espirituales que muchos viven, pero pocas veces se conversan abiertamente. Recuerden que nosotros somos la comunidad espiritista Doble Poder y estaremos junto a ustedes todos los días en esta misma sintonía y en este mismo horario. Y antes de retirarnos, si usted siente cargas,

0: mala suerte, tristezas, problemas constantes o quiere orientación espiritual, puede llamarnos ya al 983-59-60-43. 983-59-60-43. Atendemos controles y también personas por primera vez. Pueden llamarnos ya ahora en este mismo momento. Nos encontramos en la próxima misión y que la luz espiritual acompañe siempre sus caminos.
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2: Señores auditores, yo vengo a dar las gracias aquí. Él me ha sanado conjunto con Dios. 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
0: ¿Cómo eran los ataques?
2: Eran como ataques epilépticos, que mi cuerpo saltaba, yo me torcía y caía nomás, y la gente muchas veces arrancaba porque me tenía temor.
0: ¿Cuánto tiempo estuvo con esa enfermedad?
2: 10 años.
0: ¿Consultó médicos?
2: Consulté muchos médicos.
0: ¿Le hicieron alguna vez algún remedio?
2: Sí, me hicieron, pero ninguno me hacía nada.
0: ¿Y ahora qué siente?
2: Ahora me siento bien, puedo trabajar.
0: Cuéntale a la gente, ¿cómo eran los ataques? ¿Y de cuándo? Que ya no te da ninguno.
2: Los ataques empezaba yo, sentía que mi cabeza empezaba a mirar para atrás, mis ojos se daban vuelta y yo todavía estaba viva cuando mis brazos y mis piernas ya estaban tiesas, ¿cierto? Y a veces me daba cuenta y otras veces no. Y los tenía 10 años y desde hace 3 años aproximadamente yo no tengo ningún ataque.
0: Muchas gracias.
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2: Las 6 de la tarde con 30 minutos.
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0: 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Tenemos llamado. Aló, ¿con quién hablo? Hola, ¿sí?
5: Hola, Jimena.
0: Gracias, hermana mía. Sí. ¿De qué lugar se comunica?
5: Iquique.
0: Gracias al norte lindo de Chile. Su fecha de nacimiento, por favor.
5: ¿Perdón?
0: La fecha tuya.
5: 17 de febrero.
0: ¿De qué año?
5: 62.
0: Quiero que por favor me escuche, le voy a orientar. No vaya a poner altavoz. Escúcheme con atención. Vamos a mirar unas cartas y pidamos a través de tu fecha que se abran las tres puertas más importantes. ¿Qué? La salud, el dinero y el amor. Son las energías vivas de Dios Padre. Regáleme un minuto, mamá, para que yo le pueda orientar. ¿Correcto? Las primeras cartas que estoy viendo me están mostrando de una unión que lucha, de un hogar que ha estado en mucha dificultad, hermana mía.
5: Sí.
0: ¿Es así o no es así?
5: Exacto.
0: ¿Cuánto lleva de unión usted con esta persona?
5: 6 años.
0: Que Dios me le bendiga. Amén. Y le voy a decir que hay amor, si no, no estuvieran tantos años juntos. Ajá. Pero hay envidias, en la relación, enemigos ocultos. Hay personas muy de acuerdo que estén juntos, pero hay otros que desde el inicio de la relación los han querido ver separados. Uh-huh. Están muy alejados, se quieren, pero están alejados como pareja y distanciados hasta en la misma intimidad. Esa energía bonita se ha perdido lentamente. Le voy a decir, hermana mía, que usted tiene que luchar lo que quiere, es mi consejo. Luche lo que quiere, luche esta relación porque está siendo bien correspondida. Hágala fuerte porque ustedes dos pueden llegar muy lejos. Lo que pasa es que hay envidias y las envidias bloquean. No solo usted ha venido mal en la parte sentimental con ese hogar, han venido mal económicamente. Salud se ha perdido porque últimamente se ha notado cansada, ha notado hasta aburrimiento, tristeza, comienzos de depresión. ¿Lo ha notado?
5: Sí.
0: Todo esto hay que alejar, hay que limpiar la casa donde vive, armonizar el hogar. Quiero regalarle los elementos de vida. ¿Sabe cuáles son los elementos de vida? El paquete Putumayo. Si usted me los recibe, se los regalo porque yo sé que usted usa estos elementos con fe en Dios. Y va a florecer, exacto, va a servir, va a ser fuerte el hogar. Hay personas de la misma familia que critican y murmuran de su hogar y lo han cargado con malas energías. Yo quiero que se proteja con estos elementos porque son elementos que me le van a dar fuerza y salud. La voy a esperar, hermana mía, en que Dios me permita darle estas cositas. Si no se las hago llegar, se las entrego personalmente. Pero esté atenta porque yo le devuelvo el llamado, ¿correcto?
5: Bueno.
0: ¿Le hablé con verdad?
5: ¿Perdón?
0: ¿Le hablé con verdad?
5: Sí, sí, de todas maneras.
0: Yo le agradezco la confianza que nos brinda. Gracias por ese minuto de su tiempo. Hasta pronto, hermano.
5: Igual, bendiciones.
0: A usted, gracias.
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0: 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Aló, ¿con quién tengo el gusto?
8: Raquel del Carmen Fuensalida Moreno.
0: Amiga Raquel, gracias. ¿De dónde se comunica?
8: De Calama.
0: Deme su fecha de nacimiento, hágame el favor.
8: 14 de febrero.
0: Sí.
8: Del 56.
0: Vamos a sacar 4 cartas y quiero que ponga en la mente, en el corazón, su familia, su hogar.
8: Sí, lo que pasa es que
0: yo... No me diga nada, mamá, escúcheme. Deje que yo le oriente y que las cartas del tarot me hablen por usted. Ponga en su mente y en su corazón lo que quiere saber, ¿correcto? Lo primero que todo, la felicito, porque es una mujer luchadora, una guerrera con corazón de león. Es una mujer amante a la familia, al buen vivir. Me pregunta por un hijo. ¿Cómo se llama él?
8: Juan Pablo.
0: ¿Y qué fecha tiene Juan Pablo?
8: 30 de mayo del 90.
0: No hay felicidad en su corazón.
8: No, sí es eso.
0: No hay felicidad. Está en depresión, está en tristeza y rodeado por mucha envidia. Usted está enferma. Enferma al cuerpo, enfermedad a la sangre, es azúcar, esa diabetes, esos problemas de la tensión. También enfermo el estómago y ese decaimiento al espíritu, que es esa misma depresión que a veces le acompaña a su hijo. Un hogar cargado, una mujer tocada por el sentimiento de la envidia. ¿Usted sabía que el hogar está cargado?
8: Me habían dicho.
0: Hay que limpiar con plantas dulces, plantas amargas. Hay que tener la presencia de Dios en ese hogar y proteger. Creer en todo es malo, pero creer en nada es peor. Y hay que proteger este hogar. Quiero regalarle el paquete Putumayo. Quiero que le regale el aceite Madre Selva a su hijo, que lo aplique en su cuerpo. Quiero que reciba el Cholagogue Putumayo. Esta mistura de plantas ancestrales me le va a ayudar en esos problemas a la sangre. Colesterol, triglicéridos, azúcar, vamos a controlar. Y quiero que le regale el secreto del cascabel a su hijo. Es una protección indígena ancestral. Estos elementos me van a ayudar a levantar a usted y a su hijo, me la van a ayudar mucho. ¿Usted me lo recibe con cariño?
8: Sí, por supuesto.
0: Y que sea el testimonio más adelante, el pago para nosotros. Quiero que tenga ahora en un rato más o en el día de mañana, yo le voy a devolver un llamado y le voy a tomar nota para enviarle a su ciudad estos elementos de cura y vamos a mirar de dónde vienen estas energías negativas y a pedir a Dios del cielo retirarlas, ¿correcto? Esté atenta a mi llamado.
8: Perfecto.
0: ¿Le hablé con verdades o le mentí en algo?
8: No, está bien.
0: Le agradezco la confianza que me brinda y acuérdese que los mejores días de su vida están por llegar. No los ha vivido aún. Quiero hacerle llegar este regalo y que se recuerde de los indios Putumayo con cariño. Un abrazo.
8: Igualmente.
0: Hasta pronto.
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1: Le indica la hora.
2: Las 6 de la tarde, con 58 minutos.
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1: Le indica la hora.
2: Las 7 de la noche con 58 minutos.
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